0: Esto fue Soundtrack por hoy. 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Nos vemos mañana desde las 17:30 para más música, los temas y los artistas que te apasionan. Nos vemos hasta la próxima. Chao.
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3: 19:19.
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0: nacional y lo que quieren es no agobiar más a sus jugadores, que se concentren para el Mundial, aprovechando que ahora la selección ecuatoriana deberá enfrentar a la selección de Arabia y la selección de Guatemala en el marco de su preparación para el próximo campeonato mundial a celebrarse en México, Estados Unidos y Canadá. 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
1: A esta hora estamos saludando, mi estimado Leonardo, a la gente de Super 949.
0: Ese es el poder de la radio. Señoras y señores, ese es el poder de la radio. Dos estaciones en FM, Tomebamba FM y Super 949, y en AM en el punto 1070, la voz del Tomebamba. La fiesta del fútbol se vive en el estadio de Villa Belmiro. Villa Belmiro es el estadio en donde se juega esta noche el partido, con la presencia de nuestro querido Deportivo Cuenca. Allí está el intercambio de banderines entre los capitanes de ambos equipos. Está Macari. ¿Y quién es el capitán del equipo?
2: Gabigol.
0: De Santos. Gabigol, con pelo rubio y barba negra como los taxis argentinos. Ahí está el 9 del equipo, el hombre gol del equipo de Santos, que no tendrá a su acólito principal, que es Neymar, el hombre que desequilibra, porque hoy tendremos una formación que no incluye a este crack. Estará Barreal, estará Bontempo, que también jugó en la ciudad de Cuenca. Ratificamos que el Cuenca va con Ferreiro en la puerta, la defensa con Mosquera, Wolsen, Mateo Piedra y Jelsin Enrique. Oportunidad de oro para que Mateo Piedra se pare tieso, que muestre personalidad, que no se chorree en este partido, que no le quede grande el partido y esté a la altura de las circunstancias. Brian García, Mateo Macario, para ir en orden, Macari, García, Erison Vega, y el tridente en ataque, Ordóñez, Arboleda y Rivero. Lo pone Arboleda, entiendo, Marcelo, con la intención de que Arboleda, que llega bien, que tira buenos centros, que lanza bien los tiros de esquina, pero sea un hombre que también marque la salida y le reste posibilidades de organizar su ataque desde atrás, desde que recupera la pelota en su primera línea el equipo de Santos.
3: Usted lo ha dicho, y en algún momento el jugador Arboleda jugó de delantero. Ojo, el jugador delantero fue delantero y luego se hace marcador de punta con proyección hacia adelante.
0: Pero hoy también va a defender, hoy también va a defender, y como le quede esa memoria táctica de haber jugado arriba, pues el hombre espera sacar partido de esa costumbre, del dominio de ese oficio, de ese puesto, porque hoy se suma también al ataque en Deportivo Cuenca. Vamos a estar atentos a cuál es la función que tácticamente desempeña Carlos Arboleda.
2: Marcelo, el número 98, entiendo que es Frías, Adonis Frías.
3: Adonis Frías, sí señor, el número 98, este es el zaguero central del equipo de Santos, Frías.
0: El hombre que acompaña a Luan Pérez, que tendrá el 14 en el dorsal. Son dos gigantes, dos torres, dos moles, los defensas centrales del equipo que hoy viste de blanco, porque tiene también su uniforme alterno, que yo diría el principal, con el que se hizo famoso el Santos, que fue la camiseta listada con rayas verticales. Y arranca el partido.
4: Arrancó el partido, señoras y señores. 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En la información, cuando ataca Santos peligrosamente, un remate al marco y la pelota toca las vallas laterales. La gente de Santos, que no ha llenado el escenario, se puso de pie cantando el gol del conjunto de Brasil, pero no, definitivamente ese remate fue a las mallas laterales. Allí le pegó Bontempo, no pudo concretar.
0: Fue una buena oportunidad en las goteras del arco del Cuenca, con un sobrepique de pelota en la frontal de los 5.50, castigó con la zurda y se fue abierto el remate. 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
4: Son suministros realmente que vale la pena que
2: tome usted en consideración su min. Bueno, está defendiéndose el equipo del Santos cuando estamos siguiendo también el partido entre San Lorenzo de Almagro y Recoleta en el nuevo gasómetro. Está lleno ese estadio, ¿eh? ¡Allí hay un remate! Del Cuenca pudo haber llegado el jugador Rivero, remató desde la derecha. Rivero, que le pegó y la pelota... Eso digo, pero Rivero la entregó. La Tuquita aprovechó un error de los jugadores del Santos. Le pegó mal. Se pierde la Tuquita prácticamente porque remata de primera. Cuando pudo haber quizás mejorado su remate, el balón se pierde fuera del campo de juego al minuto del partido. Minuto casi y fracción.
4: Había...
2: Y puso los pelos de punta a los hinchas del Santos. Ahora había, ataca el Santos.
4: Había
2: cuidado,
4: dos alternativas
2: en el área.
4: La una fue la llegada del señor... Ordóñez comentando la acción de gol del Deportivo Cuenca, que eso es lo que hay que hacer, pues el remate de Ordóñez, la pelota que no ingresa, pero había la alternativa de entregársela a Rivero, que entraba solo por la izquierda. Continúe.
2: Y hubieron dos voces, la mía y de Leonardo, porque también de inmediato antes de la jugada de la Tuquito Ordóñez, hubo una jugada importante del conjunto local que por ventaja para el Cuenca no culminó en buenas condiciones. 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
2: El Cuenca busca atacar, pero ya está apareciendo el jugador Escobar, el argentino, marcador izquierdo para rechazar para el equipo del Santos. Ahora surge el Deportivo Cuenca con Macari, golpe de cabeza tocando hacia el medio sector. Y está ahora Erique, toca hacia adelante, viene el Cuenca con Arboleda, toquecito de Arboleda para el pequeño Edison Vega, cambia para el jugador Erique, corre Erique, Cuenca pierde la pelota y ya está recuperando el marcador de punta Vinicius, este es Igor Vinicius, hacia el centro llamando a Frías, allí está recibiendo para que reciba ahora Luan Pérez, y este para Escobar, va por la zurda el marcador izquierdo del equipo brasileño, aunque es de nacionalidad argentina. Balón que está recibiendo Adonis Frías, el número 98, el grandotote, cambia para Marco, para el jugador Igor Vinicius, está pisando el balón Igor Vinicius, cambia hacia el medio para que corra Barreal, aquí viene Barreal, cambia hacia un costadito llamando a Gustavo Henrique, más atrás todavía la pelota que busca la presencia de Adonis Frías, cambia para que vaya Luan Pérez, el de la barba, que abre para Araos, este que corre una monstruosidad, abre por la zurda llamando a Escobar, puede levantar el centro, prefiere entregar otra vez a Araos, buena la jugada del equipo brasileño, pero la saga de los zagueros del Cuenca están parándose con firmeza para evitar las llegadas, y ahora hay una jugada peligrosa cuando Barreal está entregando para que se vaya el equipo brasileño, este número 10 que es peligrosísimo, hacia el área la están tocando el centro, y Ferrero aparece muy bien para rechazar esa pelota y mandarla hacia una esquina, al córner, primer tiro de esquina para el equipo del Santos, que se muestra mejor en estos minutos
4: iniciales. Así es, una buena llegada por derecha, pero se quedó sin ángulo para el remate, el hombre que finalmente fue bloqueado por Ferrero.
2: Se cobra el tiro de esquina ya, y aquí está atacando Vinicius, toca hacia la derecha, cambia para Terceros, Miguel Terceros de zurda, muy mal Terceros, la manda fuera del campo de juego y es saque lateral que favorece, saque de gol, que favorece al Deportivo Cuenca. 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
2: Ya está la pelota jugándose en el medio sector para que Arau esté rechazando, complementando bien Escobar. Aparece la marca del Deportivo Cuenca,
4: Trata de llegar el equipo cuencano, no lo consigue, y por el ataque de la izquierda está llegando el conjunto de Santos, que juega con su uniforme tradicional, que es el blanco que usó Edson Arantes, Don Nacimiento, Pelé. El Cuenca juega con un uniforme similar al de Barcelona en cuanto a colores, amarillo y negro. Se está defendiendo el Cuenca cuando corre Rivero. Rivero falla en la entrega de la pelota y esto permite un ataque en campo cuencano de el Santos. Allí está Igor Vinicius, toca hacia la izquierda para Miguelito Terceros, abriendo por la zurda, corre Escobar, ahora llega Gabigol, centro que no crossfera, balón fuera del campo de juego, saque lateral que corresponde al Santos.
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4: Cuidado, la pelota está dentro del área, se defiende el Deportivo Cuenca en buena forma, y García la revienta, la tira hacia donde sea, Araos, llega Arón, Arao es el hombre que la manda fuera del campo de juego y es lateral. El árbitro es el señor Ospina de Colombia, Marcelo, ¿no?
2: John Ospina.
4: Sí, John Ospina. Y también el partido entre San Lorenzo y el conjunto de Recoleta son colombianos, ¿ah? ¿Eh? Colombianos los árbitros que están dirigiendo en cancha argentina.
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4: Pelotita roja, ahora amarilla, porque el Cuenca está de amarillo. Su camiseta es amarilla y la pantaloneta es negra, por eso decíamos similar al de Barcelona, los colores. Cuando ataca el equipo cuencano allí en el medio sector, trata de llegar Brian García. García abriendo por la zurda para que se escape Erique, este para Arboleda. Corre Arboleda, devuelve bien para Erique. Corre Erique, centro al área. Se metía la Tuquito Ordóñez, no prosperó. Y ahora Miguelito Terceros con el pecho la manda fuera del campo de juego. En saque lateral para el conjunto del Cuenca. 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Pelota del Cuenca está allí, desde atrás, organizando su fútbol. Vamos a ver qué es lo que hace el equipo cuencano. Una pelota larga, campo adversario, mal enviada, muy mal enviada. Y esto permite para que se vaya el Santos. Roba muy bien ahora el jugador García, pero se equivoca en entrega cuando había recuperado muy bien en campo del Santos. Recupera entonces, se va con la pelota Araún. Araún toca hacia la zurda para que vaya Escobar. Escobar devuelve para Araún, el hombre de la blonda cabellera, hacia Frías. Avanza Frías, que tiene, no, este es Vinicius, Igor Vinicius, el número 18. Ahora está Igor Vinicius, como siempre, por la derecha, es marcador de punta para entregar a Adonis Frías hacia el centro. Pide Luan Pérez, que ya recibe hacia atrás. La pelota es larga para que trepe Gabriel Escobar. Avanza, hay tres Gabriel, tres jugadores con nombre de Gabriel en el equipo de el Santos, que está atacando. Cuidado con esa acción, está llegando Bontempo. Ahora por derecha está jugando Vinicius, el señor Vinicius, que recibe de Gabigol. Otra vez Vinicius toca en el centro, ahí está Gabigol. Gabriel Barbosa engancha, pero no hay problema porque atrapa la pelota el portero cuencano.
5: Gabigol está pidiendo mano de un hombre del Deportivo Cuenca. Y ojo que el partido en el nuevo gasómetro está tremendamente disputado. Se acaba de salvar el equipo de Recoleta, que a su vez el paraguayo también está atacando. Es un partido de ida y vuelta en Argentina, en Buenos Aires.
4: Nadie lo esperaba, pero ese resultó ser el mejor grupo de todos de la Copa Sudamericana, el más parejo, porque hasta última fecha no se sabe cuál de ellos podrá clasificar como primero y cuál como segundo. 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
5: Ahí está, ahí, perdón, ahí está la acción.
4: Pide mano de
5: ahí
4: piedra.
5: Ahí está la acción, está pidiendo mano de piedra. A ver, la intención de piedra. A ver, ahí están los brazos.
4: Atrás.
5: Correcto, abre, eso es mano.
4: Sí, mano en el área, eso es abre, penal. Eso es penal. Eso es penal de, pero qué horror, ya le toca el brazo estando pegado a su cuerpo. Y lo abre el señor Piedra y le regala un penalti al equipo de el Santos.
5: Así es.
4: Es una barbaridad lo que acaba de hacer Piedra.
5: Así es una instancia que siguió, se siguió jugando, pero allí apareció el número 9, lo había dicho, está reclamando Gabriel, está reclamando el jugador Gabriel Barbosa, el número 9, la mano de Piedra, y es evidente que Piedra abre la mano con clara intención de detener la pelota, de detener el esférico con su brazo izquierdo, y eso ocurrió, y eso es penal, salvo que el árbitro realmente viéndolo de otra manera, para mí, definitivamente, y lo hemos dicho acá, creo que estamos de acuerdo, Ospina debería señalar el manchón del penal.
2: Pero claro, no hay otra, porque es penal. Abre la mano, está en una posición que no es lo que detalla el reglamento. Tenía pegadas a su cuerpo, yo no sé por qué levantó. Ya la pelota le llegó, pero levanta la mano, evita que esta siga su trayectoria ante el ingreso de Gabigol, y eso es penal. El árbitro está revisando a través del VAR.
5: Y ojo, que Barbosa pretendía él mismo jugar la pelota, porque no había intención de pase. Lo que había es intención de levantarla como la levantó y seguir jugando a espaldas del defensor del Cuenca, que iba a ser burlado. El árbitro está observando y en cualquier momento va a regresar a la cancha para indicar su decisión.
2: Para mí eso es penal. 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Sigue observando, yo no sé por qué se demora tanto el referee para estar seguro, porque está clarísima la situación que estamos observando en el reprise. 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Ahora, seguimos preocupados por esto de la mano de piedra.
5: Ahora, la decisión, el árbitro se demora porque... siempre hay la posibilidad de que la pelota haya impactado en el hombro, pero no es en el hombro en donde impacta, es en el antebrazo, debajo del hombro, allí justamente, y es provocado.
2: No hay penal, dijo el árbitro.
5: No hay penal, ¿no? Es lo que acabo de manifestar. Salvo decía que el árbitro lo vea de otra manera. El árbitro ve que es con que le toque en el hombro.
2: No, dice. Es en el hombro.
5: Porque ahora lo que no entiendo es que el árbitro dice es hombro y se toca el antebrazo.
2: ¿Eh? No, así es. No es el hombro, no es el hombro, no es mano. Pero la parte que llega el jugador del cuerpo, el antebrazo es toca la pelota. ¿Eh?
5: Así
2: con
5: es.
2: Con la mano, con el brazo o el antebrazo.
5: Así es. En definitiva, lo que no entiendo mucho, y la gente del Santos tiene razón de reclamar, es como el árbitro dice, la pelota toca en el hombro, y no se toca, el árbitro no se toca el hombro, se toca el antebrazo, se toca más abajo, donde termina el hombro, ahí empieza el brazo, claro. Dividido en antebrazo, brazo en mano.
2: Error del árbitro, mejor para el Cuenca, pero para mí fue penal esto. 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La pelota se pierde fuera por un lateral a favor del Santos, que es mucho más. 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Ataca ahora el equipo del Santos. Gol de Gabigol. Gol, gol, gol, gol, gol, gol, gol, gol, gol de Gabigol. Allí se metió ante la quedada de los zagueros del Deportivo Cuenca. Al minuto 14 aparece Gabigol. Decíamos que el Santos es mucho más y ya está en ventaja. Gana el equipo brasileño. Gabigol para el equipo del Santos. Llegó un centro desde el costado derecho para el oportunismo de Gabigol. Tocó ese esférico y lo mandó al fondo de las redes, y así entonces una jugada que nació desde Aarón, y allá llegó Igor Vinicius, el centro rasante de Igor Vinicius, y entre dos hombres del Cuenca, entre Macari y otro de los jugadores del Deportivo Cuenca, llega Gabriel Barbosa. Por algo ha estado en la selección de Brasil y goleador de Flamengo. También allí había llegado el zaguero Bolsen, pero no, ni él, ni el jugador Erique, ni nadie, igual que Macari, llegaron, y el gol de Gabriel Barbosa. ¡Gol del Santos de Brasil con trofeo!
5: 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Ya jugamos el minuto 15, el gol fue al minuto 14. La verdad es que fue un gran desborde, no había ángulo para el remate, la pelota fue retrasada prácticamente para el ingreso al bulto, para el ingreso de Barbosa y un acompañante suyo, pero fue Barbosa el hombre que empujó la pelota, y el que se quedó concretamente en la marca fue Bolsen. Pero ninguno de los centrales del Cuenca fue capaz de evitar la conquista.
2: Y ahora
5: antes del primer cuarto de hora, gana el local 1-0.
2: Le saca una tarjeta amarilla el árbitro a Bolsen. no la vi tan clara porque él trata de retrasar un balón. El árbitro considera que hubo infracción. 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Atención, pelota en el área, cabezazo, rozó en un zaguero y por ventaja está apareciendo ya la marca del Deportivo Cuenca con Erique. 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Y ahora, a los 16 minutos de la etapa inicial en la que gana el Santos, viene al relato Don Fico.
6: Muy amable, muchas gracias. Gana el equipo del Santos, el dueño de casa, al Deportivo Cuenca 1-0. Ya viene sacando desde atrás allá el jugador, se trataba de Frías, toca la pelota para que ingrese el jugador Pérez. Atención, buscando por el otro costado a Escobar, revolviendo ahora el fútbol para Aarón. Atención, jugando bien con el jugador Pérez, tocando la pelota en campo del equipo del Deportivo Cuenca. Puede mandar el centro, prefiere jugar cerquita donde está el jugador Erique. Atención, puede llegar el centro, la pelota se va por la última línea, alguien dice que tocaba, la pelota se convierte en un saque de gol favorable al equipo rojo. 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
6: Rechazando el equipo de Santos, señoras y señores, para que lleve por allá el jugador Bontempo. Atención, ya está en campo del equipo del Deportivo Cuenca. Por el sector izquierdo, lo tiene cerca por allá al jugador Barbosa. Atención, puede llegar devolviendo.
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6: Rechazando el equipo de Santos, señoras y señores, para que lleve por allá el jugador Bontempo. Atención, ya está en campo del equipo del Deportivo.

0: 8, el puño al que llegó a impactar con las justas a la pelota el portero Ferreiro fue a los pies de un hombre de Santos que venía ingresando con todo para el remate y la pelota se fue desviada, pero hubo una oportunidad clara de gol para el dueño de casa, don Rafael.
1: Ryan García manda el centro, ahí está rechazando el balón por allá el jugador Frías para el equipo de Santos, tocando ahora para, no, atención, juega ahora para el goleador del equipo de Santos que cae, dice que había falta, él es el jugador Barbosa y consecuentemente el tiro favorable al conjunto dueño de casa, el equipo del Santos que gana al Cuenca 1-0, en Sol Cuero, zapatos, maletines y 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
1: Vinicius, el que recibe la pelota, señoras y señores, por el sector derecho, ante la marca que le impone Erique para el equipo del Deportivo Cuenca. Viene la disputa, corre sin embargo por allá el jugador Alboleda, rechaza en forma definitiva, piedra, medio campo, recibiendo allá el balón el jugador, se trata de Aarón, ahí está, jugando atrás con el portero del equipo del Santos Brazao, que juega inmediatamente ahora para que venga Frías, es el número 18, es el número 98. Vamos a ver qué es lo que pasa en ese disparo que va a campo del equipo del Deportivo Cuenca, venía Bolsen con golpe de cabeza, recupera la representación del Santos, juega desde atrás Frías, mete el balón en campo rojo, desde atrás sale jugando tranquilo en la defensa del equipo del Santos por intermedio de Vinicius, ahí viene Vinicius buscando a Aarón, atención, toca la pelota para que venga terceros para el equipo de el Santos, juega hacia atrás, cuando llegaba por el otro costado Escobar, puede mandar el centro, puede jugar cerquita nomás, ahí está en el área del equipo del Deportivo Cuenca, sale Veguita, desde atrás buscando el conjunto del Deportivo Cuenca, la llegada por intermedio de la Tuquita, mal hecho el pase, recupera, sin embargo el Cuenca tocaba y la pelota se va a un lateral favorable al equipo dueño de casa, el equipo del Santos. 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
1: Ya está jugando el equipo del Santos, señoras y señores, en su propio reducto. Ahí está Frías, que toca la pelota cerquita para Enrique. Este juega atrás para la presencia de Pérez, devolviendo el fútbol ahora para Frías. El número 98 toca el balón en profundidad. Se viene el equipo del Santos en campo del equipo del Deportivo Cuenca. Atención, que llega con peligrosidad. Tranquilito está allí Enrique, rechazando la pelota. Tocando bien ahora para que venga el jugador García. Atención, ¿qué hizo? La pelota se va por la línea final, ¿no? El portero Brazao trata, sale más bien de su área, recibe bien el balón y juega inmediatamente con Escobar, el número 31.
0: Don Fico,
1: siga.
0: El Cuenca nada en ataque. Brazao no ha tenido ni una sola oportunidad de gol. Deportivo Cuenca no ha podido hilvanar un solo ataque desde su medio campo. Se ha limitado a defenderse. Hay un solo equipo en la cancha en esos primeros minutos, que es el Santos de Brasil, que gana 1-0.
1: Sí, señor. Jugando atrás ahora con Frías. Este toque inmediatamente para el jugador Arrao. Y ahí está, buscando por el otro costado para que llegue también el jugador Vinicius. Atención, puede llegar la carga. Dos jugadores del Cuenca le marcan. Toque inmediatamente ahora para que venga Enrique. Juega hacia atrás. El equipo del Santos toca y toca en campo del Deportivo Cuenca. Venía la marca por parte del jugador Enrique del Cuenca. Y el lateral se va en favor del equipo dueño de casa en Guaraseo y Chorderey. 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
1: El árbitro suspende el partido para la reinterpretación

0: tanto de los jugadores del Cuenca como también del equipo del Santos, mientras sus técnicos, Jorge Celico y también el técnico Escuca, el técnico del equipo del Santos, dan las indicaciones pertinentes para los siguientes minutos. 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
1: Qué pena. Pobre imagen del Deportivo Cuenca en los primeros 24, casi 25 minutos de este primer tiempo. Un Cuenca que no ha podido salir de su campo con éxito. Un Cuenca que ha sido realmente desbordado por la mayor personalidad futbolística, por el físico de los jugadores, por la mejor reacción de los jugadores. Fíjese cómo se deja anticipar Bolsen. Bolsen es, ¿no? El hombre que llega arrastrándose y lo robusto que es, la robustez del jugador brasileño es la que termina ganando. Además, puesto las pilas con los cinco sentidos metidos en el partido, se consiguió el único tanto con el que gana Santo.
0: Se reanuda el partido, señoras y señores, para que recoge el balón Frías y abra por el sector izquierdo para Escobar. Allá está el equipo del Santos en campo del Deportivo Cuenca y usted lo escucha a través de las tres grandes de Cuenca, la voz del Tomebomba MFM y 949. Jugando ahora, desde atrás está el jugador Enrique para el equipo del Santos, devolviendo el fútbol ahora con Pérez. Atención, buscando siempre la llegada de Vinicius, que mete la pelota en profundidad, buscando Enrique y este devuelve para Vinicius. Ahí está, llevándose el balón, señoras y señores, venía también Enrique para el equipo del Cuenca, caía. El árbitro dice que había falta, señoras y señores, y hay una tarjeta amarilla. Vamos a ver para quién, es para el número 18, el equipo de El Santos, o es para el jugador.
2: Buen tiempo,
0: entonces, el número 49, el que recibe es la tarjetita amarilla en el conjunto. Enrique.
1: No es buen tiempo.
2: Gustavo.
1: Es Gustavo. No es buen tiempo. Enrique. Correcto, es el número 48, es Gustavo Enrique. Para nada buen tiempo. 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
0: Tarjeta amarilla entonces, aquí una falta sobre el marcador Enrique del equipo del Deportivo Cuenca por parte del señor árbitro John Ospina, el colombiano. 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
3: El VAR debería llamar al árbitro para que revise esa agresión del jugador Gustavo Enrique sobre Enrique del Deportivo Cuenca. Puede ser hasta para tarjeta roja.
1: Es una entrada fuerte, no sé si el VAR le llama o no para revisar. 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Saludos a toda la audiencia de La Voz, el Tomebamba MFM y Super 9. 49 gana Santos 1-0 al Deportivo Cuenca.
0: Viene Bacari tocando.

0: buscando ahora el conjunto del Deportivo Cuenca, que dirige, toca atrás ahora para Piedra y este con Macari. Viene Macari, el capitán del equipo del Deportivo Cuenca, empieza a subir buscando la llegada de Mosquera por el otro costado. A los tiempos, Mosquerita hace que toque la pelota de un jugador del Santos, que lateral que corresponde al equipo rojo. 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
0: 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Ya se cobra el tiro libre. Viene Erick, que justamente se va por el sector izquierdo, cae nuevamente. El árbitro dice que hay falta. Sí, señor, están dando duro al jugador Jackson Erique, el marcador zurdo del conjunto del Deportivo Cuenca. Tiro libre que puede ser peligroso en favor del equipo rojo.
2: San Lorenzo 0, Recoleta 0, 28 minutos.
1: Exactamente, se empata 0-0 y gana Santos 1-0. Ya vamos a repasar el movimiento de tabla al final del primer tiempo con el resultado que se registre una vez que termine la primera mitad del partido. 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
0: Se cobró el tiro libre, venía el disparo desde larga distancia por parte de García, no pasa nada. Tranquilo, el portero brazado del equipo del Santos, que saca en forma de puntosa. La pelota se va lateral en favor del equipo del Deportivo Cuenca. 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
0: Ahí está rechazando García, complementando bien Erique. Recibe por acá el jugador Riveros, pero no pasa nada para que recupere la defensa del equipo del Santos, que se va a velocidad. Atención, ahí está el jugador Escobar, el número 31, mete la pelota por el sector izquierdo, tocaba, es Mosquera, se convierte en lateral en favor del equipo Santos. Ya está recuperando el conjunto de Brasil, juega hacia atrás ahora para que venga Arao. Atención, abriendo el fútbol ahora con Pérez, va a tocar por el otro costado donde está Vinicius. Viene Vinicius y con el portero Brasil. 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Señoras y señores, gana el equipo de El Santos 1-0 al
1: Miren,
0: Cuenca.
1: Si es que San Lorenzo mantiene este resultado hasta el final, digamos que terminan así los equipos, San Lorenzo hace 8 puntos, ya pasaría al segundo lugar Santos, que está ganando, sumando los 4 ahí a 7. Cuenca, que está empatando, hace 7 puntos, que está perdiendo, tiene 6, se queda con 6, y Recoleta hace igual puntaje, tenía 5, subiría 1, haría 6, de manera que de momento Santos es segundo.
0: Llegaba a terceros, viene la falta por parte de Mateo Piedra, el árbitro lo determina así, tiro libre en favor del equipo del Santos del Brasil. Señoras y señores, vamos a ver qué es lo que pasa. Siempre los tiros libres de los jugadores brasileños son muy peligrosos, saben pegando. Ahí está Miguelito. Miguelito es el hombre que va. Miguelito es el hombre que va, entonces, o que recibió más bien la falta. Jugadores del Deportivo Cuenca 4, los más altitos están en la barrera. Se va a cobrar el tiro libre. Atención, señoras y señores.
1: Este Miguelito, como le llaman los brasileños, es un seleccionado boliviano, es el famoso Miguel Terceros.
0: Sí, señor. Atención, a la pelotita está Gabigol, Barbosa.
1: Es para zurdo.
0: Vamos a ver, viene el disparo, no pasa nada. 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Toyota Corolla Cross señala que el Santos tiene 1, el Cuenca tiene 0. Al relato, la voz de Don Gifford.
2: A ver si se decide atacar el Deportivo Cuenca, porque muy poco, muy pobre ha sido la producción ofensiva del equipo cuencano. Y ojo que está perdiendo este compromiso por la mínima diferencia. Ahí está corriendo Rivero, la baja bien allí Rivero, choca como un rival, sigue Rivero, la tocó hacia la derecha, pero corre la Tuquito Ordóñez, llegó de cabeza, juega para que venga el pequeño Edison Vega, cambia por la zurda para que ataque el Cuenca con Erique, está tocando para García, García para Arboleda, este se decidió atacar el, esta vez el Cuenca con el medio sector cuando está dominando el señor Macari, le están tratando de arrebatar, pero no, bien Macari, se ampara en García, García la tira larga para Rivero, no puede tocar bien ese balón Rivero y esto permite que se vaya Miguelito, ahí está Miguel Terceros, adelante ese balón para que corra piedra y entregue al portero que con el pie derecho rápidamente Ferrero abre a un costado para que trate de llegar Erique a medias, Erique juega con la cabeza para Piedra, allí está Piedra, para mí cometió una mano penalti que el árbitro no sancionó y está atacando el equipo de Santos Falta. Hay una falta de Brian García en contra de Bontempo, es tiro libre para el equipo del Santos. 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Toyota Corona Cross va a cobrarse un tiro libre entonces para el equipo del Santos. Allí están atacantes y defensores en el área. Ha llegado un poquito más de público al escenario de Villa Belmiro, pero no es tanto. Atención, está Arao, linda la jugada, pero el pase de Arao fue mala. Y fue malo y entonces el balón se pierde fuera del campo de juego. Saca de gol para el Cuenca.
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2: Igor Vinicius juega para Luan Pérez, el hombre grandote número 14, el de la luenga barba. Cambia hacia el costado derecho otra vez para Vinicius. Igor la adelanta en forma desarticulada y aparece la marca. Bien Deportivo Cuenca, atrás está apareciendo Piedra, amparándose en Ferrero. Hay mucha confianza en el arquero cuencano que tiene un dominio con la pierna derecha, sobre todo dentro de las 18 yardas. Trata de atacar Deportivo Cuenca, no pudo dominar la Tuquito Ordóñez y tranquilamente está apareciendo Adonis Frías. Juega esa pelota hacia adelante, está corriendo Miguel Terceros, toca hacia un costado, la pelota es larga, rápida para que corra Bontempo. Bontempo trata de irse, se escapa la pelota y se convierte en un saque lateral para el equipo cuencano.
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2: Ferrero tiene una pelota larga en busca de la Tuquito Ordóñez. Está apareciendo en la marca Escobar, el número 31. El argentino anda de cabeza el balón fuera del campo de juego en Sol Cuero. 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Y ahí está el Cuenca con el señor Mateo Piedra. Cambia para Erique, Erique juega cortito para Arboleda, devolución para Erique, corre Erique tranquilamente, le está quitando sin problema Vinicius, Igor Vinicius, y antes hubo falta.
1: No, la pelota impactó en el árbitro y seguía su curso, pero lamentablemente sin querer queriendo, como diría el Chavo del Ocho, pues se dio ventaja al rival, y esto no puede ser. Pique de pelota, le corresponde al Santos, que ahora empieza a elvanar su ataque.
2: Y así sucedió el pique de balón y está atacando el Santos, se defiende Deportivo Cuenca, una posición en la tabla de Santos, está sancionando la infracción y es tiro libre para el equipo cuencano. 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Erique avanza Deportivo Cuenca. Erique toca en el medio para que reciba Vega. Vega atrás está tocando para que llegue Piedra. Piedra juega hacia adelante. Buena jugada del Cuenca. Atención, Vega cambia para Arboleda. Avanza Arboleda tocando para la Tuquita Ordóñez. No llega, pero sí le está haciendo Mosquera. Mosquera para la Tuca. Ay, la Tuca Ordóñez mal se quedó. No le he visto bien en este partido. Casi no aparece. Ahora está apareciendo la Tuca Ordóñez, acá están muy pero muy nerviosos algunos. Está jugando Deportivo Cuenca en esta ocasión con Mateo Piedra, que no ha tenido un mal desempeño, aunque esa mano me dejó pensando, pero en todo caso entregó para que vaya Erique con Piedra, el hombre que cuando va a Gualaceo compra en la tienda de mi pueblo, llena su despensa con los mejores precios, igual que en Chordele. Ataca Deportivo Cuenca. Por la derecha está el marcador de punta Mosquera. Escobar se cruza el argentino y lanza la pelota fuera del campo de juego. Ya el mismo jugador del Cuenca, Mosquera, pone en circulación en busca de Rivero. Ya se cayó Riverito. Perdió la pelota y ahora ataca Gabigol entregando hacia un costado. Foul de Arboleda. Tiro libre para el conjunto del Santos y le está advirtiendo el árbitro al señor Arboleda.
1: Y se pone más bravo el señor Arboleda después de que él vea cómo entra. Vea, observe, tiene el jugador del Santos. Entra, pero entra a desequilibrar al adversario, comete la falta. Eso es una falta, don Arboleda, y no se ponga bravo. Además, ¿con qué patente si el hombre hasta el momento no ha tocado la pelota? El Cuenca, dizque el técnico del Cuenca, le pone por el costado izquierdo para que ataque. Y hasta ahora no he visto ningún ataque de Arboleda.
2: El Cuenca en general no ataca, mi querido Leo. Yo le noto que está muy timorato el equipo cuencano. Le está respetando demasiado al Santos, que está atacando ahora por parte de Escobar. Llega Escobar, toca en el medio para que se vaya al ataque el equipo de Brasil. Está recibiendo Frías, corre Frías. Sigue el equipo del Santos, pide ahora este hombre que llega siempre por la izquierda. Gabigol, que fue por la izquierda, aunque es central, cambió para que vaya Bontempo. Se mete Bontempo hacia atrás para que venga Miguelito. No, terceros, claro, Miguelito, el número 30. Está impactando la pelota en un rechazo del Cuenca y Miguelito se pierde fuera del campo. 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Pelotita roja, ahora está de amarillo el Cuenca, les decíamos, amarillo y negro, para que venga Ferrero, equivocado en la sacar la pelota, pero por ventaja está cruzándose un hombre como es Bontempo, toca de cabeza y la manda fuera. Calientan algunos jugadores en Deportivo Cuenca. 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
3: Gol de Alan Wick en el equipo de Recoleta al minuto 37.
1: Ahí está, el equipo paraguayo. Bueno, el centro delantero paraguayo está dándole la victoria al momento al representativo de Recoleta, que con esto haría 8 puntos el conjunto de Recoleta y lo dejaría a San Lorenzo con 7. Recoleta, si se mantiene estos resultados, clasifica primero.
3: Sí, señor.
2: Así el paraguayo, ¿eh? Y aquí la gente tanto le criticó al Cuenca diciendo que no le pudo ganar a Recoleta. Y ahora se va Gabigol, tiene que salir apresuradamente el portero Facundo Ferrero para tirar una pelota a un costado. 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Qué bien. Va a servirse ese lateral para el equipo dueño de casa. Y ya está jugando Marcos, no es Marcos, es Igor Vinicius, que toca hacia atrás. Está corriendo Miguel Tercero, cuidado, puede pegarle Miguelito, ya marca bien el Deportivo Cuenca. Primero con Vega y ahora trate de seguir jugando con Riverito, ya se botó. El árbitro dice, levántate, vago. Solo se tira el piso, pero va a la tercera ocasión en que Riveros es otro jugador que a mí ya me tiene cansado. No va al fútbol a jugar, va a lanzarse, ya tiene predispuesto en su mente tirarse al piso tratando de engañar a quién. Ataca el equipo, dueño de casa, está marcando ahora. El señor se cambió de punta, ¿sí? El jugador, ¿cómo es que se llama? Arboleda, se cambió a la derecha cuando empezó, dijo, cuando fue a la izquierda.
1: Bueno, el problema es que Santos, individual y colectivamente, es mucho más que Deportivo Cuenca. El marcador no habla elocuentemente de esa superioridad. Manejo de pelota, técnica, físicamente son jugadores de mejor presencia, juegan en su cancha, tienen más personalidad, son algunos de ellos jugadores internacionales frente a un Deportivo Cuenca que no ha pasado del entusiasmo. Frente a Santos hay una diferencia de jerarquía.
2: Bueno, señoras y señores, 41 minutos con 36 en el estadio de el San Lorenzo de Almagro en el nuevo gasómetro. Cuando ataca Deportivo Cuenca, Mosquera se está equivocando por ventaja. Atrás aparece Bolsen para rechazar. Busca llegar Deportivo Cuenca, no lo consigue porque ya está saliendo tranquilo. El jugador Adonis Frías equivocado en el toque. Ahora corre Erique, corre Jelsin. A ver si esta puede ser buena. Sigue por la zurda. Erique cambiando para Arboleda. Va a levantar el centro. Impacta en un rival. Vuelve al Arboleda. Cambia para Erique. Se acomoda. Mira hacia el centro. Aparece Arón. Arao logra rechazar. Insiste. Deportivo Cuenca con Erique tocando hacia atrás para Vega. Vega para Mateo Piedra. Devolución para que venga ahora García. Avanza García para el señor Macari. Macari, el mejor jugador del Cuenca para mí en esta temporada. Y que espero que no se vaya, que le renoven. Cuando cambió Macari hacia la derecha para Mosquera, impacta un adversario, pelota afuera, y es lateral para Deportivo Cuenca. Esa cancha es un horror.
3: Macari tiene contrato hasta fin de año.
1: Claro, él se queda. 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
2: Creo, Leo, que para la segunda etapa el Cuenca necesita un jugador de las características del Mágico González. Alguien que toque en el medio, que haga jugar a sus compañeros, porque eso es lo que tiene. Además, tiene gol.
1: El problema, insisto, es de fondo. La jerarquía de los 11 de Santos versus la jerarquía de los 11 del Deportivo Cuenca. El equipo brasileño es más, incluso amén de la falta de generación de fútbol en la mitad de la cancha, el Cuenca ha tenido errores defensivos. Se pudo haber pitado un penal en contra del Cuenca perfectamente por la mano de Piedra, y en el gol de Santos los centrales se quedaron. Deficiencias defensivas claras en el equipo.
3: Gifo, tarjeta amarilla hubo para Adonis Frías. Número 98 en Santos.
2: Zaguero central, ¿no?
3: Sí, señor.
2: Bueno, debo indicarles que hay dos con tarjeta amarilla en Santos. Gustavo Enrique y Adonis Frías. En Deportivo Cuenca, Patricio Bolsen. Ellos son los amonestados en este compromiso. Señoras y señores, estamos en el minuto 44 para hablarles de este ataque del conjunto santista. La pelota se perdió fuera del campo de juego. 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Y va a atacar el Cuenca y se va en su Isuzu Pickup Truck. 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Trata de atacar Deportivo Cuenca. Corre la Tuquito Ordóñez. La bajó con la cabeza. Sigue Ordóñez. Y se adelanta para que con el pecho la esté amortiguando Rivero. A ver qué es lo que hace Rivero. Impacta un adversario. Ya se tropezó. Y aparece la marca de El Santos para recuperar y buscárselo a Gabigol. Bien, Bolsen de cabeza rechaza. Abre por la derecha para que corra Mosquera. Mosquera tira para la Tuquito Ordóñez. No pudo llegar, un pase mal hecho por parte de Mosquera. 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Estamos ya en el tiempo de reposición. 5 minutos más, ¿no? 5 minutos más se van a jugar de acuerdo a la decisión del árbitro Ospina. 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Pelota del equipo brasileño. Frías, el hombre que juega con tarjeta amarilla, tocando para Luan Pérez. Avanza el Barbadito, sigue Luan, es un gigante. Mediendo Marcelo, ¿cuánto mide Luan? Debe pasar de 1.90. Está entregando hacia el medio sector, buscando a Miguel Terceros. Hacia atrás, otra vez el esférico para Luan Pérez, que abre por la zurda para que vaya el argentino. Escobar juega adelantado mal, marca bien el Deportivo Cuenca. Y Bolsen hacia atrás para el portero Ferrero, que encuentra bien ubicado a Mateo Macari, que ataca para Deportivo Cuenca. Sigue Macari, llega la bomba central del medio sector. Atención, cambiando para Vega. Vega abre por un costadito buscando la llegada de Deportivo Cuenca, con Erique tocando para el señor Piedra, y Piedra con Bolsen. Trepa Bolsen, pase rasante para que venga García. Lo alan de la camiseta, no hay falta, dice el árbitro, que siga concediendo norma de ventaja. Y la pelota es del Deportivo Cuenca, que trepa con Macari. Macari está buscando a Vega. Vega para que se vaya Mateo Piedra. Vamos, Mateo, hacia la zurda. Cambia para que venga Deportivo Cuenca al ataque. Erique, qué buena jugada, se metió en el área, remató. Y
1: se salva Santos, Erique. Le pegó y el arquero Brazao toca ese balón para mandar ese balón al córner. La mejor llegada, la mejor jugada del Deportivo Cuenca. Erique pudo haber empatado el partido, a no ser por la... porque la pelota tocó en un jugador del equipo del Santos.
2: Así es, pero fue una acción personal del jugador Enrique. El hombre ve el hueco, por ahí se filtra, saca el remate, córner.
1: Viene el primer tiro de esquina para Deportivo Cuenca, que se lo cobra, pelota en el área. Allí trata de buscar el equipo rojo, no lo consiguió. Y está rechazando el Santos para el contragolpe con Gabigol. Corre, corre, corre Gabigol. Gabigol ya está en campo, que defiende Deportivo Cuenca. Se está armando poquito a poco la defensa ya del Deportivo Cuenca. Y ahora le quitan a Gabigol, que comete infracción, determinando tiro libre para el equipo cuencano. 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
1: Allí hubo un caño que le sacó el jugador Gabigol, pero a este hombre que está jugando más o menos bien, digamos, que García, pero le jaló la tarjeta y eso el árbitro vio, le jaló la camiseta y el árbitro lo vio y determinó tiro libre para el club.
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1: Menos de minuto y medio para que termine este primer tiempo, que lo gane el Santos 1-0, con trofeos, medallas, placas, balones, mi casa para el indoor y voleibol en Solcuero, en Trofesa del Eloy Alfaro y Wapom Delic. Juega Deportivo Cuenca, como siempre, el arquero Ferrero está entregando para que se venga Yeltsin Erique, que hizo la mejor jugada del Deportivo Cuenca. Piedra la tocó para Erique, Erique devuelve para Piedra, llega hacia el área, llama al portero, ya recibe librecito de marca. Ferrero la tira largo a campo adversario, trata de llegar allí el pequeñito Edison Vega, buscando ¿a quién? A Mr. Caídas. Ya se cayó Ferrero.
2: Qué pena.
1: Es un horror.
2: No es Ferrero, es Rivero.
1: Rivero, perdón.
2: Rivero. El partido está empujando fuerte en terreno difícil, la cancha cuesta arriba. 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
1: Miguel Tercero se va con la pelota. Gabigol en offside. Para mí, Gabigol en offside. No valía esa jugada. Miren cómo está el campo. En muy malas condiciones, y sobre todo las áreas de las 5.50 de cada arquero, desprovista de césped. Gabigol en offside, lo levantó la banderola el juez de línea. Bonita jugada de Miguel Terceros, pero está casi un metro adelantado Gabigol.
2: Así es, el Cuenca incluso no pudo entrenar en la cancha que había conseguido con la planificación del caso, porque estuvo anegada. Esto quiere decir que en Villa Belmiro también llovió y fuerte, y por eso la cancha está en malas condiciones.
1: Ahora, el otro día ya criticábamos esto, mi querido León, no es ahora, por la lluvia, desde hace algunos días ya esta cancha está en malas condiciones.
2: Es época lluviosa esta.
1: Sí,
2: es,
1: pero
2: época lluviosa, en general la época, no solamente esta semana.
1: Sí, pero aquí también ha llovido en Cuenca y la cancha está magníficamente bien, señal de que no hay un buen cuidado a este campo.
2: Bueno, en Brasil son diluvios, en Brasil son verdaderos diluvios, un invierno muy fuerte, de eso hablaban los periodistas brasileños justamente, pero bueno, lo ideal es que las canchas estén en buenas condiciones y esta no lo está. Y ahí está hecho un brazo de mar el Pollo López. ¿Qué reclama el Pollo López?
1: Le sacó tarjeta amarilla el árbitro, porque algo gritó el Pollo. Y entonces, al final del primer tiempo, López, que está en la banca, ya está condicionado porque el árbitro le sacó tarjeta amarilla. Señoras y señores, 1-0 gana Santos y vamos a revisar los partidos que se están jugando en distintas canchas. 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
3: Sao Paulo 2, Boston River 0.
1: Ese es de Uruguay, ¿no?
3: Sí, señor, en Copa Sudamericana.
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3: Gremio 2, Torque 2.
1: Empate del equipo uruguayo, Montevideo Torque City, ante el gremio en Porto Alegre. 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
3: Copa Libertadores de América, Lanús 1, Mirasol 0.
2: Terminó con ese resultado, pero se clasificó Lanús, ojo, ¿eh? Se clasificó Lanús.
3: No se clasificó. Ah,
2: perdón, se clasificó Mirasol.
3: Mirasol.
2: Claro,
3: Mirasol.
2: Porque no le alcanzó el puntaje a pesar del triunfo al equipo argentino. 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
3: Liga de Quito 3, Always Ready 2.
2: Qué partido, Liga. Primero ganaba, luego le empataron. De ahí pasó a ganar el Always Ready. Liga empató y finalmente Daverson para el 3-2 sobre el equipo boliviano. O sea que primero remata Liga de Quito, ¿no?
3: Sí, sí.
2: ¿Cuántos puntos hizo Liga?
3: Liga hizo 12 puntos.
2: El segundo es Mirasol.
3: Mirasol con 12 puntos también.
2: Claro, pero mejor diferencia, gol diferencia de Liga. 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
3: Flamengo 0, Cusco 0, se terminó el primer tiempo.
2: Esto en partido de Copa Libertadores.
3: Sí, señor, Copa Libertadores de América.
2: Ya, en Copa Libertadores de América, ganando el Flamengo. Ya vamos a ver si está Gonzalo Plata, CF Moto, con la nueva 230 dual con frenos de disco CF Moto, el futuro sobre ruedas.
3: Empatando está el partido Flamengo, pues como está ganando, 0-0.
4: Hay cadena, me dicen. Hay una cadena, sí, en ese momento. Esto. Serán 3 minutos y creo que nos vamos a quedar ya sin comentario a este ritmo.
2: 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Vamos entonces con la cadena corta del gobierno, espero que sea corta del gobierno nacional, y volvemos con los comentarios de lo que ha sido este primer tiempo entre el Santos y Deportivo Cuenca, en la voz del señor Leonardo Guillén Moreno.
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1: Bueno, perfectamente. Bien, entonces, tenemos el gol, bidón Gustavito Peralta, que lo vamos en este momento a rebobinar para escuchar. El Cuenca tuvo solamente dos llegadas en este primer tiempo, al minuto 3, cuando la Tuquita se la pierde, incluso en esa jugada, pudo haberse dado el pase para Rivero, y esa pudo haber sido la mejor elección porque Tuquita se escapó por la derecha. Fue una carga con la que arrancó el primer tiempo sorprendiendo el representativo del Deportivo Cuenca. Y Rivero llegó para cerrar la acción, pero lamentablemente la Tuquita prefirió ser él el que termine la jugada. Eso no pedía aquella acción. Y realmente, pues amigos, fue una carga desperdiciada del Cuenca que no podía darse ese lujo porque no fue fácil llegarle al equipo de Santos en este primer tiempo. Al minuto 11 se dio una falta penal de piedra. El árbitro del partido, el señor John Ospina, se llevó la mano al hombro señalando que realmente lo que había era un toque en el hombro del jugador del Deportivo Cuenca, cuando vimos que fue realmente debajo del hombro, en el antebrazo, en donde tocó la pelota, donde nace el antebrazo, pero donde hay cómo girar ya, porque el hombro se mantiene rígido, pero el antebrazo no. Ventajosamente el árbitro dejó pasar la acción y no se pitó absolutamente nada. Al minuto 14 se dio la jugada de Barbosa para el gol. Primero el Cuenca se queda permitiendo ese desborde y la pelota que se centra desde, yo diría, pues el límite lateral de los 5.50 e ingresa el jugador Gabriel Barbosa para cerrar la jugada en medio de los centrales del Deportivo Cuenca que se quedaron. La forma de cuerpear, la forma de ingresar, la posición corporal de Barbosa, la energía con la que entró, la decisión, la enjundia, la concentración en la jugada, tuvo como premio el tanto para el representativo del Santos de Brasil. Y hubo otra acción unos cuantos minutos después, 6-7 minutos, cuando Ferreiro salió a rechazar, pero tuvo el obstáculo de alguno de los compañeros que en ese momento no le permitió llegar a la pelota con precisión. Entonces, lo que hizo, apenas alcanzó a puñetear el balón y quedó para el atacante, para Gabriel Bontempo, que entraba con toda la posibilidad para anotar. Aquí está el gol de Gabriel Barbosa antes del primer cuarto de hora, cuando el Santos atropellaba al Deportivo Cuenca, el único gol de este primer tiempo que se relató de la siguiente manera.
2: 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Ataca ahora el equipo del Santos. Gol de Gabigol. Gol, gol, gol, gol, gol, gol, gol, gol, gol de Gabigol. Allí se metió ante la quedada de los zagueros del Deportivo Cuenca. Al minuto 14 aparece Gabigol. Decíamos que el Santos es mucho más y ya está en ventaja. Gana el equipo brasileño. Gabigol para el equipo del Santos. Llegó un centro desde el costado derecho para el oportunismo de Gabigol. Tocó ese esférico y lo mandó al fondo de las redes, y así entonces una jugada que nació desde Aarón y allá llegó Igor Vinicius, el centro rasante de Igor Vinicius, y entre dos hombres del Cuenca, entre Macari y otro de los jugadores del Deportivo Cuenca, llega Gabriel Barbosa. Por algo ha estado en la selección de Brasil y goleador de Flamengo. También allí había llegado el zaguero Bolsen, pero no, ni él, ni el jugador Erike, ni nadie, igual que Macari, llegaron, y el gol de Gabriel Barbosa. ¡Gol del Santos de Brasil con Trofesa!
1: 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Esa fue la acción, amigos, al minuto 14 que determinó el gol de Barbosa. Nuevamente, deficiencias defensivas del Deportivo Cuenca. Se dice, tendrá que ratificarlo el Deportivo Cuenca, que Postel terminará sus días en el Cuenca y que el Cuenca trae un nuevo central, un nuevo jugador para la posición en la que lamentablemente Postel hasta el momento no ha dado la talla y no va a dar la talla. El momento en que se abra el libro de pases para el campeonato nacional. Y hoy nuevamente se dio ventaja porque no hubo cierre, no hubo marca, se permitió el centro y se permitió el remate. Vamos ya al segundo tiempo del partido. Parece que habrán variantes, mi querido Casanoticias.
8: Sí, señor, se prepara el número 19, es el señor Melvin Díaz, también el número 9, Nicolás Leguizamón, y el número 14, Jeremy Chacón, en Deportivo Cuenca. Vamos a ver por cuáles son los cambios.
1: 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Leguizamón en la cancha. Allí está también el pitufo González. Va al campo de juego, Marcelo.
8: Cuatro cambios. Sí, señor, cuatro cambios hace el técnico, el señor Célico. Y estos son los cambios. Jeremy Chacón, el 14, a reemplazar al número 2, el jugador Ariel Mosquera. Ariel Mosquera sale por el Jeremy Chacón, el número 14.
1: No, pues el que sale Mosquera. Es Mosquera. Sí. Y el que entra es Chacón. ¿Qué otro cambio?
8: Ingresa con el número 49... El 49, el jugador
9: González,
8: a reemplazar al jugador Ordóñez, me parece. Y Nicolás Leguizamón va por Rivero. Rivero deja la cancha, ingresa Nicolás Leguizamón, el número 9 en Deportivo Cuenca.
1: Arranca el segundo tiempo, señoras y señores. 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Cuatro cambios hizo el Deportivo Cuenca, porque ingresó Melvin Díaz, Jeremy Chacón, Leguizamón y González, ¿ah? Cuando está atacando Deportivo Cuenca con Atuquito Ordóñez por la izquierda, busca que la pelota se vaya afuera. Sí, señor, bien la tuca allí para el tiro de esquina, el segundo que corresponde al equipo cuencano. No, saque lateral, simplemente dijo el juez, simplemente está con un tiro de esquina cobrado el Deportivo Cuenca, que está atacando desde el medio sector del campo, que defiende el conjunto del Santos de Brasil. Está García tocando para atrás, llega Piedra, está Piedra amparándose en el golero, en el señor Ferrero. Devuelve ese balón para que ataque
2: Mateo Piedra, pelota larga de Piedra, taquito de González, impacta en Arao y se está rechazando ese balón para que se venga. Ahora otro ataque del conjunto del Santos con Barreal, cambia hacia el costado izquierdo, cuidado con esa llegada de Vinicius, corre Vinicius, toca en el medio sector para este hombre que es Enrique, buen jugador este, Gustavo Enrique, marca Deportivo Cuenca, lo está haciendo bien y está recuperando la pelota Jeremy Chacón, impacta un adversario, saque el lateral para el Cuenca.
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2: Pelota del Deportivo Cuenca en el medio sector, trata de atacar, no, ya está recuperando Arao, toca equivocadamente para que se venga Deportivo Cuenca al ataque, corre Leguizamón, ya le quitaron facilito la pelota, juega con zapato rojo Leguizamón, cometió falta, ahora Deportivo Cuenca una falta necesaria para evitar que se vaya el Santos en la bomba central, se cobra el tiro libre y está en movimiento la número 5 con Luan Pérez, allá, entregando para Brazao, Gabriel Brazao, el de Brasil, el arquero, le pega largo a campo adversario, buscando el ataque de su equipo con Gabigol, la pelota se perdió fuera, alguien la rozó del Cuenca y la Gabigol se encargó de hacer el saque lateral que se viene ahora cerrando en diagonal, marca bien Piedra, rechaza en forma oportuna y ahí hay una falta en contra de un jugador del Cuenca, el árbitro la sancionó, tiro libre para el equipo cuencano.
3: Dejó la cancha Macari, ingresó González con el 49, también se fue Arboleda el 37, ingresó Díaz el 19 y los dos cambios que habíamos anticipado, Rivero por Leguizamón y Mosquera por Chacón. Son los cambios.
2: Chacón por Mosquera. Ahora hay un remate del Santos que se salva con atajada espectacular de Brazao, del arquero del Deportivo Cuenca, Facundo Ferrero. Entonces Chacón es el que reemplazó a Mosquera.
1: Exactamente, las variantes son Chacón por Mosquera, González por Ordóñez, Leguizamón por Rivera y Melvin por Arboleda.
2: Lo veo a la Tuquita allí.
3: Sí, señor.
2: Ordóñez no ha salido.
1: Entonces, ¿cuál es el cambio, Marcelo? Porque usted indicó
3: 49, que Ordóñez... El 49 ingresó González por Macari el 30.
2: Ese es el cambio, ¿ya? Se fue el volante de marca del Deportivo Cuenca, Macari, cuando ataca el equipo brasileño Gabigol ante el error que está cometiendo la saga del Deportivo Cuenca. Un centro al área, peligro, ya la pelota es muy rápida. Y falló el arquero del Cuenca. Falló el arquero del Cuenca y es gol. Gol, gol, gol, gol, gol, gol, gol, gol, gol, gol, gol. De Barreal para el equipo del Santos. Corrió hacia la tiza final. Vino al centro del jugador Barreal, el argentino. Quiere rechazar a medias Ferrero Facundo, pero la pelota se le va a morir al fondo de las redes y así, apenas arrancado el segundo tiempo, el equipo cuencano está perdiendo por 2-0. ¡Gol del Santo! ¡Gol, gol de Toyota! 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
1: 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Se queda toda la defensa. Se queda toda la defensa y el hombre que ingresa es terceros. Terceros para hacer la segunda. Terceros para hacer la segunda y realmente es un error del portero del Deportivo Cuenca. El arquero por cerrar el ángulo termina metiendo prácticamente la pelota en su portería, porque si dejaba pasar la pelota, no pasaba este horror, qué pena, una falla tremenda del arquero del Deportivo Cuenca frente a ese servicio de Ferreros que era imposible que meter la pelota desde ese corto ángulo, Gifford.
2: La Tuquita Ordóñez jugando ahora para un remate desde fuera del área del Deportivo Cuenca, que está controlando Luan. Bueno, así es el fútbol, ¿no? Facundo Ferrero, que ha sido una figura como siempre en Deportivo Cuenca en los 15 partidos del campeonato. ¿Hay un offside del Deportivo Cuenca o no? Porque allí hay un remate que salva el portero al córner, pero ya había offside, sí, había posición adelantada, lo decía, del Deportivo Cuenca. Tiro libre para el Santos, decía, en los 15 partidos del campeonato, los partidos de preparación en esta Copa Sudamericana. Excelente el portero cuencano y hoy le tocó fallar como pasa con cualquier arquero del mundo.
1: Qué pena realmente. Y una corrección, decía, desde ese corto ángulo, no señor, cerrado ángulo, porque realmente no había
4: posibilidades de que de allí haga el gol. Entonces fue el propio Ferrero el que terminó metiendo el balón en su arco, favoreciendo involuntariamente, desde luego, al Santos.
2: Y Barrial, que se metía también allí en las goteras mismas del arco, pero fue terceros efectivamente el hombre que le pegó desde la izquierda, y así la conquista del conjunto brasileño que está atacando desde el medio sector. No hizo cambios Santos, don Marcelo.
3: No ha hecho cambios Santos.
2: Allí está jugando por parte de Vinicius, este es Igor Vinicius, va por la derecha, llega siempre el Santos, marca la Tuquita Ordóñez, recupera ya Deportivo Cuenca atrás con Piedra. Piedra juega para Vega, corre Vega, abriendo hacia el costado derecho para Jeremy Chacón, que está de marcador derecho. Sigue Jeremy en el medio sector para González, devuelve para Jeremy. Jeremy equivocado porque surge Juan Pérez, rechaza, toca para Gabigol. Allí viene el tercero acaso del equipo del Santos, cuando Gabigol tocando cortito para que se vaya el equipo del Santos, ya marca Deportivo Cuenca Bolsen. Ahora viene el ataque del Cuenca tratando de llegar González, cambia hacia Díaz, corre Díaz, juega para Vega, pelota que corre, la corretea Díaz, sigue Díaz, entrega para Mateo, allá está el cuencano debutando en cancha internacional, nada menos que ante el Santos. Mateo Piedra se viene con la pelota y se va al ataque con Nutri, ese símbolo y tradición como ese bigote de leche que tanto te hizo reír, Nutri, desde hace 50 años. Pelota del Cuenca dominando esta Bolsen en su propio territorio, tres cuartos de cancha, cambia para Vega, Vega que avanza en la bomba central, toquecito para que venga García, corre García abriendo para Erique, corre Erique, devolución para García, sigue García, ya en campo que defiende el Santos, que gana 2-0. Corriendo está Vega para tocar por el costado derecho para el señor Chacón, corre Chacón con González, González para Vega, Vega con García, García juega para González, este con Vega, se abre por la diestra Chacón, está tratando de sacar a un rival, no, le está regresando la pelota a los pies de Vega, Vega juega rápidamente con Melvin Díaz y devuelve opción para Vega, atrás jugando el Cuenca, ahora se lo busca González, saca la marca de uno, vamos González, haga la suya, viene el mágico, se demoró una eternidad, nadie le gritó, te caen desde atrás, la perdió infantilmente y esto genera un contragolpe del Santos con Gabigol, está jugando Gabigol buscando el ataque de su equipo por el costado izquierdo, la pelota se perdió fuera, en saque lateral que corresponde al equipo santista.
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2: 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Toyota Corolla Cross ataca Deportivo Cuenca, se lo busca a la Tuquita Ordóñez, no ha tenido una buena producción ofensiva hoy la Tuquita, que ahora trata de irse, se acomoda con el botín derecho, sigue la Tuquita, retrasa para que se venga González, que tira, rechaza a un rival, pelota que se va hacia un costado, está persiguiéndola el Deportivo Cuenca, pero es saque lateral para el equipo de nuestra ciudad, está atacando otra vez el equipo cuencano, cuando se viene Vega, que ha corrido todo el campo de juego hacia atrás para Mateo Piedra, que ha jugado un partido interesante, está tocando para que venga Bolsen, tiro largo de Bolsen buscando el ataque del Cuenca, llega allí en forma equivocada Melvin Díaz, regala el balón y produce el ataque del Santos, que puede ser contragolpeado, está escapándose por la izquierda, peligroso, allí está llegando hacia el centro del balón, marca bien Deportivo Cuenca con Erique, tocando para que se venga el equipo cuencano, Vega en el medio para González, ahora con Melvin Díaz, corre, vamos Melvin, tocando por derecha para Chacón, devolución para Melvin, no fue bueno el pase, Arao se cruza, empujón de Melvin Díaz, falta, ahí saque lateral, dijo el juez para el Cuenca, no pudo allí recogerla Arao, y está atacando el equipo cuencano, que mejoró con esos cambios al momento, al menos se dedicó a atacar, cuando está llegando el equipo cuencano, está Mateo Piedra, que ha trepado acompañando al sistema de ataque, toca hacia un costado, uy, qué fea falla del Deportivo Cuenca por la izquierda Erika, y esto permite el contragolpe de Gabigol, el autor del primer gol en este 2-0 que gana el Santos. Gabigol hacia el área, ay, lo bañaron al arquero, gol de Gustavo Henrique, apareció para entregar a Bontempo y este le hace un sombrerito al arquero Ferreiro. Bontempo, buenos tiempos para el equipo del Santos, que marca su tercera conquista al minuto 55, a los 10 minutos de la segunda etapa. Un error en la salida o en el ataque del Deportivo Cuenca. Se regala ese esférico por parte de Erique. Llegó bien el Gabigol para tocar a Bontempo y este remata sobre el marco del arquero Ferrero y marca el tercero para el Cuenca, para el Santos sobre el Cuenca. Y así se escribe la historia con el tercero del Santos. Llegó la conquista del Santos de la tienda de mi pueblo.
1: 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Qué bien la jugada de Gabigol. Aprovechando todo el espacio que le dio Deportivo Cuenca, se comieron la cancha los jugadores del Santos y el pase de Gabigol para que entre Bontempo en el más puro estilo brasileño. Cuchareó la pelota, dejándolo en el camino al portero Ferret.
2: Trata ahora de llegar el Deportivo Cuenca, no lo consigue, la pelota se va fuera del campo de juego. Decimos que ataca más el equipo cuencano, pero en ese contragolpe le mataron al rojo, viene al amarillo en este caso hoy. Saque lateral para el Deportivo Cuenca, ya se cobra, trata de llegar allí Chacón, tocando el Deportivo Cuenca, cambiando para González para el señor... Este es el morocho, sí, el número 20 del Deportivo Cuenca, García. Y ahora se está llegando por parte de Mateo Piedra, que remata, impacta en un zaguero rival, lo deja en el suelo. Tremendo remate de Mateo Piedra, se paraliza el partido para que se atienda al jugador del Santos, que es Igor Vinicius.
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2: Frías fue el hombre que cayó, pero ya se recuperó y ahora viene al ataque García para Deportivo Cuenca en territorio adversario, entregando para Chacón. Chacón juega hacia el medio.
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2: Frías fue el hombre que cayó, pero ya se recuperó y ahora viene al ataque.

0: Deportivo Cuenca Coras Justas por parte de Bolsen. Está buscando la presencia de su compañero, pero que no logra Melvin Díaz mover bien esa pelota, la pierde Melvin Díaz, no ha sido el aporte que todos esperamos.
1: Curiosamente, el señor Fortunato Célico cambia toda la delantera y le hacen dos goles más a esa defensa tan deficiente que tiene el Cuenca. El partido está ya 3-0, media canasta a favor del dueño de casa y el Santos va para más.
0: 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Allí está jugando el equipo de Brasil. Tenemos ya cuántos minutos, don Fico, en su cronómetro. Exactamente, estamos ya en el minuto 14 de la segunda etapa y el marcador de la tienda de mi pueblo señala 3 el Santos, 0 Deportivo Cuenca. Y hay tarjeta amarilla para el barbado, ¿no? Para Luan Pérez, le saca tarjeta amarilla el referí. 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Se va a cobrar tiro libre para Deportivo Cuenca y a ver qué pasa en esta acción. 3-0 ya pierde el Deportivo Cuenca. Se cobra ya facilito para que el arquero logre recoger ante ese remate de Erique. 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Y viene ahora el señor Rafael Guamán Aguirre, desde allí don Fico, para el relato cuando llegamos al minuto 15 de la etapa inicial. Don Fico.
2: Gana el equipo del Santos, 3-0, señoras y señores. No esperábamos esta goleada en el Brasil por parte del equipo del Deportivo Cuenca, que sale jugando atrás con Pérez. Atención, apoyándose ahora en Vinicius, mete la pelota en campo del equipo del Deportivo Cuenca para que venga Enrique. Está levantando la pelota, venía en la marca por parte del jugador Enrique. La pelota había salido ahora del arco que corresponde al conjunto del Santos y Isuzu Pickup Truck. 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
1: Profesor Célico, el problema empieza siendo atrás. El Cuenca tiene una defensa de un nivel muy discreto y defensivamente el mediocampo del Cuenca ha sido desbordado por la mayor jerarquía de los jugadores del Santos. Salen a apretar en la marca para apretar la salida, para asfixiar en la salida al Santos. Pero el Santos es un equipo que tiene tanta técnica que no necesita mucho espacio para ser preciso.
2: Toca y toca el equipo del Santos, caía un jugador, el árbitro determina que hay falta, señoras y señores, cuidado, ahí estaba Chacón, le sacan tarjeta amarilla al jugador del equipo del Deportivo Cuenca, hay empujones, tanto jugadores del equipo del Santos, también como el equipo del Deportivo Cuenca, tranquilidad, pide el árbitro colombiano, don John García, don Leo
1: Ospina. Así es. El partido es el señor John Ospina, acompañado por Fuentes y Gallego. El partido está empujando fuerte en terreno difícil, la cancha cuesta arriba. 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Venga, don Fico, con ese tiro libre.
2: Frente a la pelotita está Barbosa, señoras y señores, el Gabigol, como lo dicen. También por allá estaba el jugador número 30 del equipo de el Santos. Allí está entonces, listos para ese cobro del tiro libre. Allá viene Barbosa, el disparo en la barrera, no pasa nada. La pelota queda picando en campo del equipo rojo. Desde atrás recibía Frías. Toca la pelota ahora para el jugador Barreas. Ahí está. Da atención. Barrial. Toca el balón. El campo del equipo del Deportivo Cuenca corre. Sin embargo, Erique se apoya en el portero. Ferrero,
1: cuidado, viene la cuarta, sí señor, ahí está el gol del equipo del Santos, cuando ahí se increpan entre el portero del equipo del Deportivo Cuenca, y ahí está nuevamente Miguelito,
2: el hombre que aprovecha la falla garrafal de la defensa y el arquero del equipo del Deportivo Cuenca, para el cuarto gol del equipo del Santos. Señoras y señores, goleada en el Brasil, gana el dueño.

0: Quedan 64 minutos en esta etapa, señoras y señores. Una falla del portero del equipo del Deportivo Cuenca, Ferrero, que queda la pelota picando. ¡Qué pena! Y ahí estaba, tranquilito en todo caso, Gustavo Henrique, el número 40, y mete la pelota dentro. ¡Gol! Miguelito. Sí, de Miguelito, gol de Tecnicentro, Molinascar.
1: Sí, señor, Molinascar.
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1: 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Se está chequeando, al parecer hubo posición adelantada. El momento del primer remate, hubo posición adelantada. Y justamente la posición adelantada fue de terceros. Me da la sensación de que la posición adelantada fue del hombre que acompañaba, no del que recibió la pelota luego de la falla garrafal del portero Ferrero, porque Ferrero se equivoca tremendamente. El árbitro va a revisar.
3: No hay gol.
1: Que dijo que no hay gol. ¿Soy? Exactamente, es lo que acabo de manifestar. Yo vi la posición adelantada de terceros, mi querido don Fico, porque el primer remate luego de la falla tremenda, menos mal. Yo me alegro por Ferrero, que es un buen arquero y no merecía tanta humillación. Le pegó al viento, fue una falla monumental. Ha sido una noche negra para el arquero argentino. Y lamentablemente, pues, así son las cosas en el fútbol. Pero, ventajosamente, se evita su humillación para el buen arquero argentino del Cuenca. Luego del error, porque la posición adelantada fue del boliviano terceros. Los brasileños le dicen Miguelito, pero nosotros le conocemos como terceros.
0: Así es, ha sido primero y segundo, este es terceros. Cayó un jugador del equipo del Santos, falta, tiro libre en favor del equipo del Santos. 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
1: 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Marcelo.
2: Ingresó con el número 21 Morocho en Deportivo Cuenca a reemplazar a Jorge Ordóñez. En el equipo de Santos ingresa con el número 11 Da Silva Barbosa a reemplazar a Miguelito Tercero, el número 30. También va a ingresar con el número 19 Lautaro Díaz. Lautaro Díaz, vamos a ver quién es el que
1: ahí
2: sale.
1: Ahí está Díaz calentando, el de la Chiva, el de la barba negra, es el ex Independiente El Valle, Marcelo.
2: Sí, señores, el número 19, el 19 es Lautaro Díaz, que ingresa por el número 49, Bentempo deja la cancha.
1: 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Se fue Bontempo, don Rafael.
0: ¿Ingresó quién por Bontempo, Marcelo?
2: Díaz. El número
1: Lautaro Díaz, decía. Lautaro Díaz.
0: ¿Qué número tiene?
2: 19.
0: El número 19 por el 49. Bueno, hay otro cambio también, me parece, en el equipo del Deportivo Cuenca. Bueno.
2: Del Cuenca ya. No,
0: van a la hidratación.
2: Sí, sí.
0: Caminaban. Repasemos los cambios del Santos, si es tan amable, Marcelo.
2: Salió con el número 30, Miguel Terceros, y fue reemplazado por Da Silva Barbosa, el número 11. 11, sí. También se fue del campo de juego el número 49, Bontempo, e ingresó con el número 19, Lautaro Díaz.
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1: La verdad es que el Santos sigue siendo muy superior. Recoleta tiene 8 puntos, Santos tiene 7, San Lorenzo tiene 7. Y Deportivo Cuenca de momento está con 6. Si en este momento finalizarían los dos partidos, tanto en Brasil como en Argentina, Recoleta, que fue el convidado de piedra en este grupo aparentemente, clasificaría como primero, dando el campanazo en esta Copa Sudamericana. Recoleta, y a ver quién queda en el segundo lugar. Todavía falta
4: 68 minutos en el estadio de San Lorenzo. Sigue ganando Recoleta 1-0, gol de Wico.
1: El tema es que habrá que ver también el gol diferencia de Santos, el gol diferencia de Santos, mi querido Don Marcelo, que ahora es más dos.
2: Más dos, pero tiene 7 puntos, más dos. Recoleta con este triunfo
1: no,
2: que tiene.
1: No, con San Lorenzo que está perdiendo.
2: San Lorenzo tiene 7 más 1.
1: Más uno, entonces, sí, sí. En este momento clasificaría como segundo, no clasificaría, quedaría segundo el Santos detrás de Recoleta,
2: sí,
1: con estos resultados, y el Santos a disputar con uno de los mejores terceros de la Copa Libertadores de América en el en los playoffs, ¿no?
2: Así es. Ya.
0: 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Ya se están, señoras y señores, regresando los jugadores tanto del Santos como también del Cuenca para reanudar este compromiso. Festejo en la parcialidad Santín. 3-0 le gana al equipo del Deportivo. Hay otro cambio, número 81, también se prepara mi querido
2: Samuel Méndez. Samuel Méndez, el número 81, va a ingresar.
0: Ya.
2: Vamos a ver quién es el que sale.
1: Es estatura de ese jugador, alto, con el biotipo de un futbolista. Con suerte, Ferrero, en doble tiempo la terminó embolsando, Don Rafael.
0: Así es, como usted lo manifiesta. Y ya saca a jugar inmediatamente, pero ¿para quién? Para que venga rechazando por allá Frías, para el conjunto del Santos. Deja la pelota, que venga por el otro costado donde está Chacón. La pelota sale, lateral que corresponde al conjunto del Deportivo Cuenca. Ahí está, dice que paralice porque hay un cambio. En el equipo de el Santos va a ingresar el número 81.
1: Don Fico, siga. Mire, hay una observación. Hablábamos de que la cancha no estaba en buenas condiciones y sin querer justificar al arquero en una jugada que se terminó anulando, que pudo haber sido la cuarta de Santos, pero la pelota le pifia al arquero porque la cancha le dio un mal pique, fue el mal estado del campo que lo traicionó al arquero del Deportivo Cuenca. Menos mal que se invalidó la jugada.
2: Ingresó con el 81 Samuel Méndez a reemplazar a Gustavo Enrique, el número 48.
0: Correctísimo, entonces ya está Vega para el equipo del Deportivo Cuenca, tocando la pelota ahora para que venga por allá. Este es el jugador García, señoras y señores. Toca hacia atrás para que recupere el jugador Vega en la bomba central. Mira a sus compañeros, viene allí, dejando el balón para que se dé la media vuelta. García toca la pelota para el jugador Chacón por el sector derecho. Este quiere meter el balón. Viene el rechazo de la saga del conjunto del Santos, recuperando Vega, abriendo el fútbol nuevamente para que se vaya el conjunto del Deportivo Cuenca. Velocidad, vamos a ver. Allí está atacando el equipo rojo. Ya está recuperando el conjunto del Santos. Se da la media vuelta por allá. Este es del jugador Enrique. Viene dando el balón para que suba por acá Escobar para el conjunto del Santos. Toca la pelota para el recién ingresado. Este deja ahora para que recupere allá el jugador Arao. Atención, buscando siempre el medio campo de la representación colorada. Desde atrás juega Frías. Va a rechazar el balón en profundidad. Toca el balón en para Pérez por el sector derecho. Deja ahora para Vinicius. Viene por el sector derecho. Vamos a ver qué es lo que pasa. Tocando la pelota para Pérez. Este juega ahora con Frías y Frías abre para Arao. El conjunto de Santos se dedica a tocar, don Leo.
1: Sí, definitivamente. Amigos, yo le pido a la gente un poquito de ponderación porque ya veo en redes sociales lo están reventando al Deportivo Cuenca. Vea, vea. Los jugadores extranjeros, los refuerzos que han llegado al Cuenca representan en conjunto una cifra tremendamente inferior a la del valor de un solo jugador de Santos, por nombrar uno, el portero Gabriel Brazao, que con su 1.92 y 25 años de edad tiene una cotización que supera el costo de los jugadores extranjeros del Cuenca, mi querido Fico.
0: Así es.
4: 15 millones cuesta el pase de Brazao.
1: Es decir, que ni todo el equipo Gifford, sí, ni todo el equipo del Santos. Hablemos del costo de pases, del costo de derechos deportivos. Ni todo el equipo del Cuenca se equipara con un solo jugador del Santos.
0: Tarjeta amarilla para Mateo Piedra, del conjunto del Deportivo Cuenca. Bueno, en todo caso, una linda experiencia para la gente, para los aficionados, para los hinchas y para el equipo del Deportivo Cuenca. Su participación en Copa Sudamericana, que la está terminando el día de hoy, y dedicará todo su contingente a pelear en la Liga Profesional de Fútbol, que el próximo día sábado estará jugando frente al equipo del Delfín a partir de las 19 horas. Cuidado, viene el disparo, rozaba por allí el jugador Bolsen y se va al tiro de esquina. Es el segundo, don Gifford, ¿sí?, en favor del equipo del Santos de Brasil. 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
0: Atención, se va a cobrar el tiro de esquina, señoras y señores, en favor del equipo del Santos. Por allá está Vinicius, el número 18, dejando el encargo ahora para el jugador Barbosa. El balón es justamente para él. Ahora sí, desde atrás toca la pelota el conjunto del Santos, mete en el área mismo del Deportivo Cuenca, viene recuperando por allá el jugador Leguizamón. Con falta, el árbitro dice González, que se cobre inmediatamente. Ya está González marcando. Sigue el conjunto del Santos. Todo el Cuenca se defiende. Desde atrás viene allá el jugador Frías. Atención, tocando la pelota. La recuperación por parte de Barreal. Busca el centro. La pelota queda picando. Viene el rechazo. Allá el jugador Chacón se queda en medio campo del equipo del Deportivo Cuenca. Viene ahora Morocho. Stalin Morocho se lleva la marca de uno. Le hacían falta. El árbitro dice: sí, señor. Tiro libre en favor del equipo de el Deportivo Cuenca. 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
0: 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Viene al relato la voz de Don Kifor.
4: A ver qué sucede en estos últimos 14 minutos que restan para que el partido termine, más el tiempo de reposición. 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Ataca el equipo del Santos, marca bien allí el jugador Mateo Piedra y lanza la pelota al córner. Es el tercer tiro de esquina. Qué peligro en este ataque rapidísimo del conjunto del Santos, pero atento estuvo, como decía, el zaguero del Cuenca, el cuencano precisamente, el señor Mateo Piedra. Va a cobrarse desde el costado derecho el tira de esquina para el representativo dueño de casa y Gabigol, como siempre, allí con la banda de capitán, buscando que le llegue la pelota hacia las 18 yardas en donde se encuentra Jefe Motos con la nueva Dual 230. Se cobra el tiro de esquina y da un piquecito, no hay quien rechace, no hay quien remate, y por ventaja apareciendo está Brian García para entregar esa pelota para González. Devuelve para Brian García, toca en un rival, la pelota se va a morir fuera del campo de juego. 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
4: La pelota es del equipo del Santos con Sumin, que es calidad, precisión y asesoría especializada en herramientas, potencia industrial para tu negocio. 3-0, pierde el Cuenca, fea caída del equipo rojo en esta Copa Sudamericana, cuando está atacando el Cuenca por el costado izquierdo, está pidiendo en el medio el señor Chacón, entregado para González, abre González por la zurda buscando un nuevo ataque del Deportivo Cuenca, un centro hacia el área y que está rechazando Arao para mandar esa pelota al córner, cuando bien había penetrado el son señor Stalin Morocho. Viene el tiro de esquina para el Cuenca, que es el segundo tiro de esquina. 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Aquí viene el tiro de esquina por parte de González, allí Piedra trataba de tocar, ahora va a rematar desde afuera Deportivo Cuenca. García, y otra vez la pelota al córner. 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El Cuenca busca por lo menos el gol de honor. 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Se cobra el tiro de esquina, pelota en el área. Está surgiendo la saga del conjunto brasileño para reventarla, tirarla hacia un costado para un saque lateral que ya rápidamente va a hacerlo Deportivo Cuenca, pero qué mal saque lateral por parte del equipo cuencano, y esta ocasión entonces corresponde el servicio al Santos.
1: Acabo de revisar la cotización actual de Brazao, 12 millones de euros. Con esa plata hay para comprar el Cuenca, pagarle al GFI y armar un equipazo.
4: Sí, yo el otro día veía 15 millones.
1: Bueno, de dólares, 12 millones de euros.
4: Imagínense ustedes, ¿ah? Imagínense cómo están las cosas en el fútbol brasileño cuando está fallando Mateo Piedra por ventaja. Alguien está para allí auxiliarlo, aunque ya hubo falta sobre Mateo, y es tiro libre. El propio Mateo cobra para García. García abre por la derecha buscando a Chacón. Corre Chacón, le pide Díaz, el pase de Díaz para Chacón. Corre Chacón, allí impone el cuerpo el zaguero de Brasil y cae el jugador de nuestro Deportivo Cuenca querido. 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
4: Aquí está atacando Deportivo Cuenca. Allí está llegando en el medio sector García. García hacia atrás, juega para Bolsen, para Vega, corre Veguita. 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Atención, viene el Cuenca al ataque. A ver qué sucede con esta llegada por el costado derecho del equipo cuencano con Brian García, que ha jugado un partido interesante. Juega para que venga ahora Chacón. Chacón hacia atrás. Llega Vega, que está bastante retrasado, armando a su equipo. Tocó para que venga Díaz, para Vega. Vega juega para el mágico. Vamos González, un pasecito interesante en procura del ataque del Cuenca, que no prospera porque no pudo dominar en esta ocasión el equipo cuencano. Y ahora finalmente surge la marca del Cuenca para mandar ese balón fuera del campo de juego. Y hay dos cambios más en el Santos. Se agotan los cambios, se va Gabigol.
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4: Se van Barrial y Gabigol.
2: Sí, señor, ingresa Moisés Daveiga con el 21 por Barrial el 22.
4: ¿Moisés?
2: Moisés Daveiga.
4: Daveiga.
2: Sí, señor.
4: Ajá, el 7.
2: Sí. El 7 es Robson de Souza. Robson de Souza es el número 7.
4: ¿Y Daveiga?
2: Barrial, Daveiga es el número 21, Moisés.
4: Ya. Se va entonces Barrial e ingresa, me decía don Marcel. Bueno, Junior es el 7, ¿sí? Y Moisés es el otro. ¿Qué número tiene Moisés entonces?
2: El 21. Daveiga, el 21.
4: Bueno, pero más le conocen como Moisés, el número 21, para no complicarnos la vida. Moisés, el 21. O Daveiga, que es su apellido. Bueno, aquí hay una falta en contra de Deportivo Cuenca en territorio adversario. Se cobra un tiro libre para el Cuenca.
1: Ahora, el gol diferencia, ojo, de Santos es al momento de más 2. El gol diferencia de San Lorenzo con los mismos 7 puntos es más 1. El primer lugar para Recoleta, que está ganando con 8 puntos en total, y el segundo lo pelean San Lorenzo y Santos con mejor gol diferencia de momento para el equipo brasileño.
4: A 10 minutos aproximadamente que se terminen estos partidos, está clasificando primero Recoleta y segundo el Santos, ¿ah?
1: Exactamente, exactamente, y por gol diferencia, pero todavía falta.
4: Bueno, lo de acá de Brasilia creo que no hay para esperar mucho, con un Cuenca que está siendo atacado y hasta puede llegar una cuarta conquista cuando hay un remate de este flaco que ingresó en este segundo tiempo. Apareció muy bien el portero cuencano para atrapar.
1: Lo que puede ocurrir es que haga un gol el Cuenca, por ejemplo, ¿no? Puede hacer un gol el Deportivo Cuenca y ahí se complica para el equipo del Santos, porque estaría empatando en gol diferencia con San Lorenzo.
4: Se defiende Santos con Juan Pérez, toque en el medio sector. El Cuenca trata de llegar, pero no lo consigue, y el esférico a los pies de Brazao. Allí está el portero brasileño cuando quedó un tanto golpeado un jugador del equipo del Santos. 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Atención, la pelota es del equipo del Santos, que va por el costado derecho, retorna a su propio campo, está recibiendo Frías, hombre grande que ha jugado un partido muy interesante, cambia para que venga ahora el 7 que ingresó. ¿Cómo es que me dijo el 7, mi querido Marcelo?
3: Robinson de Sousa.
4: ¿Cómo?
2: Robinson de Sousa.
4: Robson.
1: Robson o Robinson.
2: Robson.
4: Robson.
2: Robson,
4: sí. Robson de Sousa, el número 7. Entonces quedemos con Robson simplemente, ¿no?
2: Sí.
4: Vale. Número 7. Robson, que está en el campo de juego. Bueno, ataca Deportivo Cuenca. Ya no, porque se para firme la defensa y el esférico llega a poder del Santos, que empieza a atacar desde el medio sector. Aarón, como digo, se metió atrás y está llegando ahora este hombre, sí, que ingresó, que es Da Silva. Corre Da Silva, siempre Da Silva. Hacia atrás el pase, más atrás todavía para que recupere Deportivo Cuenca con Leguizamón, cambiando para el mágico González. Corre González, entregando hacia la derecha, buscando un nuevo ataque del Deportivo Cuenca con el señor Díaz hacia el medio. Cambia, ahora está el señor Chacón tocando para el mágico González, este para... Uf, no hizo nada, Leguizamón se le pierde la pelota cuando estaba cerquita de la media luna de las 18 yardas y recupera el equipo brasileño que busca la cuarta conquista, que no va a llegar ese momento porque el arquero, haciendo una jugada de inteligencia, descuenta a un rival. Qué jugada tan riesgosa, pero le salió perfecta.
1: Así es, se mandó la del torero, la pelota con el toque, pie derecho detrás del izquierdo, y a recogerle el autopase, complicado, pero salió avante.
4: 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Ataca el Cuenca. 85 minutos del encuentro. A 5 del final llega el equipo amarillo y negro, que es hoy el Cuenca, en la cancha de Vila Belmiro. Está Leguizamón tocando atrás para que Chacón trate de llegar y toque cortita para que se vaya fuera del campo de juego esa pelota que no la pudo dominar en forma correcta el pequeño González. Pero el mágico también haciendo lo suyo. Ha mejorado, diríamos, el Deportivo Cuenca en ataque, pero lo que pasa es que de contragolpe le mató el equipo del Santos.
1: Hay una diferencia de categoría. Santos juega con autoridad, el Cuenca solamente con empeño.
4: Entusiasmo y nada más. Y allí la pelota está escapándose hacia un costado, impulsada por el Santos, y es lateral para el Cuenca. 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Ataca el Cuenca. Aquí viene este jugador que ha entrado y le ha hecho cosas interesantes, como es Chacón. Allí está jugando Deportivo Cuenca cuando llega García. Brian García le pide Melvin Díaz, le entrega por la derecha, sigue Melvin. Veamos qué hace el señor Melvin, cambia hacia el medio para que se venga el Deportivo Cuenca. Llegando está García, corre García para el mágico González, le arrebata Luan Pérez la pelota con facilidad, vuelve a recuperar el equipo cuencano, llega por el costado izquierdo, una pelota para que vaya Mateo Piedra, el centro de Piedra que no es bueno, en todo caso trata de llegar Melvin Díaz, otra vez el centro hacia el área, pero ya está el portero fallando, la puñeteó. No hay foul. El árbitro dijo que siga el encuentro. Fue otra llegada con cierto peligro del Cuenca, pero en contragolpe ahora se ve el Santos en procura del cuarto gol. Atacan dos, defienden cuatro. Y el Cuenca sacó provecho de esta situación y García llega desde el medio para entregar al portero, que rápidamente abre por el costado derecho para Chacón en Gualaceo y Chordaleg. 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El árbitro está indicando que había algo, el arquero se quedó en el piso. Hablamos del señor Brazao, se paraliza el encuentro.
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4: a menos de 2 minutos para que se termine el tiempo reglamentario. Gana el Santos 3-0, partido paralizado para que se atienda al portero Brazao. 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
1: 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Ahí está, igualito al volante Vega del Cuenca, ese señor de hincha del Santos.
4: Felices los hombres del Santos y la hinchada, lógicamente. Están ganando 3-0 y clasificándose, ¿ah? Clasificándose. Y aquí estoy observando qué pasa. 88 minutos con 30 segundos en el estadio del nuevo gasómetro que sigue perdiendo San Lorenzo. 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Ataque el Cuenca, está Vega. Buen trabajo de Veguita en el cotejo. Uno de los rescatables entregando para que vaya Mateo Piedra. Abre por la zurda, busca llegar Liel Sinerique, pero su pase es muy malo. 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
1: Y como dice la famosa frase, los últimos serán los primeros. Recoleta clasificando a la siguiente fase de la Copa Sudamericana, ganando su grupo, quien entró como convidado de piedra.
4: Ataca Deportivo Cuenca, puede dar resultado esta jugada cuando Melvin Díaz está dominando con el pecho, al menos el gol de honor que seguimos pidiendo, pero Melvin Díaz ha sido un fracaso cuando jugado en este partido que ingresó en el segundo tiempo. Mal Melvin Díaz, y este error le produce otro ataque al Deportivo Cuenca. Le llegan al Deportivo Cuenca, miren ustedes, cuidado con este hombre que ingresó, como decíamos, el 7 es Robson, pero da Silva, pero bueno, ya la pelota llegó por el costado derecho del equipo del Santos sin problemas. Igor Vinicius, llegando este hombre con el número 18, toca en el centro para Adonis Frías, corre Frías, le toca para Luan Pérez, el de la barra. 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
2: Está Aarón, sí. Se da 12 minutos de edición en el partido de San Lorenzo Recoleta.
4: Arao sacó la pelota y juega ahora. 12 minutos dieron de sí, reposición, señor. En Buenos Aires. Está atacando ahora el Santos, llegando está Escobar, juega por la zurda, este número 31, toque en el medio, llamando otra vez el Santos al ataque. El jugador Díaz no ha aparecido mucho, ninguno de los días, ni Lautaro, que es el barbado argentino delantero. Habíamos dicho alguna vez con Leonardo que aquí en Cuenca jugó el padre, el tanque Díaz, cuando llegó Racing de Avellaneda y que le volvió al Cuenca 3-0. Bueno, a la carga viene el equipo de Brasil. Está llegando el barbado Juan Luan Pérez, entregando hacia el medio para Adonis Frías. Corre Adonis Frías, el pase que llega hacia el costado derecho, centro al área y por poquito. La pelota se perdió tras la raya final cuando Robson ingresó, pero no le pudo pegar bien.
1: El equipo de Santos ha estado más cerca de la cuarta que el Cuenca del tanto del honor. Por momentos me ha dado la sensación de ver un partido de la Copa Ecuador entre uno de los grandes y otro de los que llegan desde abajo.
4: 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Ataca el representativo del Deportivo Cuenca. Ya está marcando bien Frías para rechazar con golpe de cabeza. Insiste el Deportivo Cuenca con Morocho. Allí está corriendo Stalin Morocho. Enfrenta a un rival. Bien Morocho en esa acción para entregar a Chacón. Corre Chacón. Se abre Morocho pidiendo el balón. Sigue Chacón. Entregó para Stalin. Corre el cuencano. Levanta el centro hacia el área. Pero la pelota es rechazada y recuperada por el equipo de el Cuenca en esta oportunidad cuando está llegando García. Vamos a ver qué hace García, cambiando para que se vaya Morocho estaba pidiendo a la derecha, había caído un hombre del Deportivo Cuenca y está recuperando con falta el equipo amarillo negro, que es el Cuenca, y es tiro libre para la representación de el Santos con Isuzu Pickup Track. 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
1: 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Faltan segundos para que se termine el partido.
4: Bueno, digamos el tiempo, sí, segundos, porque dio 4 minutos de reposición y estamos en 20 segundos O sea que faltan 40 segundos y menos para que termine el partido. Mientras tanto, San Lorenzo se juegan 47 minutos, 1-0 sigue arriba Recoleta.
1: Allá la historia va a ser todavía un poco larga porque son 12 largos minutos que se añade a los 90 reglamentarios por las paralizaciones que se dieron al segundo tiempo de este partido.
4: 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Se va a reanudar el partido que lo pierde el Cuenca por 3-0. El árbitro dice, no, que reanudar ni que 8/4. Ha terminado el partido con el marcador favorable al Santos por 3-0. 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El árbitro paraliza una acción para revisar un gol, una jugada. Paraliza una acción. De pronto puede ser penalti. Yo decía que terminó. No, el árbitro está revisando una posible penalti para el Deportivo Cuenca.
1: Me da la sensación de que la...
4: Sobre Jeremy Chacón,
1: la acción sobre Jeremy Chacón es fuera del área. Exacto. Y el jugador cae dentro del área, pero el agarrón es fuera del área o en el filo. Eso lo va a decidir el árbitro. Van a tener que tirar la raya.
2: Es el pisotón. O sea, mire,
1: el pisotón, ¿dónde es? ¿Fuera de la línea o dentro del área? A ver, ahí eso tiene que... A ver, ahí se detiene la pelota.
4: Está dentro del área.
1: Está dentro del área. Pero ¿qué es? ¿Agarrón?
2: Pisotón.
1: El pisotón es fuera del área.
4: Es afuera.
1: El pisotón es fuera del área. Sí, convengamos en eso. Lo vengo diciendo.
4: Y por inercia cae el jugador.
1: Correcto.
4: Dentro de las 18 yardas. No puede haber penalti porque la jugada es fuera. Tal vez una sanción para el número 21 del equipo del Santos, para Samuel Méndez.
1: ¿Y dijo penal?
4: A ver, ¿qué dijo el árbitro? Penal.
1: Sí, bueno, y dijo penal. Cuando vimos
4: son
1: que...
4: dos errores, porque fue fuera. Yo vi que del árbitro. La primera en ese gol, que le da la mano de piedra.
1: A ver, el árbitro dijo penal. El árbitro dice penal, porque la acción que vemos, a ver, es un agarrón dentro del área. El agarrón es dentro del área.
4: Eso es lo que ve el VAR.
1: A ver, ahí viene el agarrón. Ese es el agarrón, dentro del área. Cuando el jugador va saliendo, pero todavía está pisando el área, cuando le toman el hombro, consecuentemente es penal y el Cuenca puede hacer el gol.
4: A Chacón es la falta. Atención, entonces va a ser, ¿quién sino Leguizamón? Leguizamón, el del tiro penalti. 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Habíamos dicho, Chacón ingresó bastante bien a jugar como marcador derecho, como volante y ahí está como delantero, a tal punto que le acaban de hacer un tiro penalti. Y será Leguizamón hacer un gol en el estadio de Vila Belmiro ante el Santos y después de un mes ya no estar en Deportivo Cuenca. Tendrá para el recuerdo siempre y cuando haga el gol. A ver, don Leguizamón. El de los zapatitos rojos. Leguizamón puede estar el 3-1 a favor de el Santos siempre, pero el Cuenca puede marcar. Leguizamón tiró mal.
2: Le tapó el arquero.
4: ¿Y a qué se puede hacer?
1: Nada, contra eso nada. Es decir, ya con esto, si estaba con un pie en el avión, Leguizamón ahora está con los dos. Ahora se puede regresar ya desde allá nomás.
4: Más cerquita. Qué bueno, el arquero intuye bien, pero.
1: Se lanza a la derecha el arquero, se lanza a la derecha. Es brazao. Y ahora viene un tiro de esquina.
4: Se cobra ya el cuarto tiro de esquina para el Cuenca. La pelota está siendo rechazada, sí, porque el arquero la sacó fuera. Yo decía que el árbitro dio por terminado el partido, pero ya se juegan 7 minutos de reposición. Y ahora sí dice que ha terminado el partido. 7 minutos se jugaron, bueno, con esto de que se revisa el VAR, con eso del tiro penalti. Qué mala suerte, por lo menos el gol de honor del Cuenca no lo pudo conseguir Leguizamón. Está totalmente desmotivado, cobró muy mal. Le indicó al arquero dónde va a lanzar, se tiró brazao y así entonces ha terminado el encuentro, señoras y señores, entre Deportivo Cuenca y el conjunto de Santos de Brasil, que al momento está clasificando en segundo lugar, al igual que Recoleta el primero, porque en Argentina se juegan ya 7 minutos de reposición de los 12 que dijo el árbitro que se deben jugar y sigue ganando el conjunto de Recoleta.
1: ¿Qué tal si entraba ese penal? Allí eso significaba que Santos bajaba su gol diferencia a +1. Hubiese bajado a +1. Y San Lorenzo San Lorenzo, que también tiene 7 puntos igual que el Santos, con más 1. En ese caso, segundo, si es que Recoleta confirma su victoria en el nuevo gasómetro, pues segundo entraba el Santos, que ha anotado un total de 9 goles. Tiene un total, a ver, goles a favor, tendría 8 goles.
2: 8 goles, sí.
1: 8 goles contra 6 goles del equipo de San Lorenzo.
2: Así es.
1: Entonces, así se están definiendo las cosas, amigos. Y ahora lo único que resta, todos los ojos se ponen, mi querido Gifford, en el partido en Buenos Aires para saber quién gana el grupo.
4: Señoras y señores, se juegan el minuto 8 de reposición con 20 segundos. Tiene 12. Que el árbitro colombiano que también dirige este compromiso, han sido colombianos los árbitros tanto del partido del Cuenca como también del conjunto de San Lorenzo frente a Recoleta. Amigos, el partido aún no se termina en Buenos Aires. Estamos hablando de 43-37 y falta todavía algún tiempo. Puede haber una acción, si podríamos, don Gustavo,
1: ir con el partido
4: entre Santos y entre San Lorenzo y Recoleta.
1: A ver, está quién en ESPN. Gana el grupo.
4: Claro, está en ESPN, mi querido Marcelo. Yo estoy revisando por acá las acciones en la tablet, pero en todo caso, ahora hay un tiro de esquina que favorece al equipo de San Lorenzo. ¿Cómo se? Bueno, se pellizcan. Ahí lo veo, un señor que se pellizca y se jala el pelo. Se va a cobrar el tiro de esquina para el representativo de San Lorenzo. La pelota está en el área, está siendo rechazada, sigue San Lorenzo, un centro hacia atrás y se defiende con todo el Recoleta de Paraguay, que al momento está siendo el mejor del grupo, no ha perdido un solo partido, se mantiene invicto.
1: Muy bien los paraguayos, entraron como la cenicienta, como los convidados de piedra, repito esa expresión, y la verdad es que están clasificando limpito, si se mantiene el resultado, a la siguiente fase, ganando $600,000 por entrar en el primer puesto. $600,000.
4: ESPN está transmitiendo este partido. ESPN 3, mis queridos amigos, cuando 90 minutos ya se cumplieron. Ahora estamos en los 9 con 10. 10 minutos de reposición. A 2 hay un tiro de esquina para San Lorenzo que desespera. Va a cobrarse el tiro de esquina para San Lorenzo. La pelota que llega por elevación. Bien, el portero de Recoleta para rechazar y sacar ese balón. Continúa el ataque de San Lorenzo, pero cuidado, contragolpe. Llega Recoleta y marca un segundo gol. Allí está corriendo el equipo de Paraguay. Bonita la jugada de Wick, el hombre que hizo el gol. Sigue Wick, el número 29 en espalda, toca hacia atrás, cuidado San Lorenzo, te van a hacer el segundo, cuidado San Lorenzo, te van a hacer el segundo. Los paraguayos no esperaban jamás esto, los argentinos en su casa,
1: ¿eh? Están ganando el partido y están pisando firme con personalidad en campo argentino, en campo de San Lorenzo. Qué diferencia entre el equipo que jugó el primer partido ante Santos en Villa Belmiro y este equipo que se para con tanta autoridad en el nuevo gasómetro.
4: Y ataca San Lorenzo, atacaba porque ya estamos en el minuto 11 de reposición y 10 segundos, se queda menos de un minuto este partido que se lo juega en la cancha del nuevo gasómetro de San Lorenzo de Almagro, que va desesperadamente con un centro hacia el área. Los de Paraguay, cómo corren, cómo luchan, es una garra formidable, característica de los paraguayos. Allí hubo un alón de camiseta, el árbitro concedió ley de ventaja cuando Wick toca hacia el medio, puede llegar el tercero, aquí hay penal. Penal para el equipo de Recoleta. Penal del arquero, ¿ah? Penal del arquero sobre el jugador de Recoleta, ya cuando el partido está muriendo, porque se juegan 11-47.
1: Con esto se liquida todo, para que no quede ni un amago de duda. Recoleta, si convierte el gol, recontra asegurado. El primer lugar, se sacó por fuera con una gambeta larga. Hubiera sido corta o larga, llegaba la falta del portero de San Lorenzo. No hay nada que hacer y el árbitro señala el manchón del penal. No lo veo en la cancha al perrito Barrios. Me cuentan. No, el perrito Barrios.
4: No, era Racumín. No le... Amigos, esto está pero realmente espectacular. Porque hay tiro penalti. Bueno, eso es para subir el marcador, ¿no? Para el equipo de Recoleta.

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2: 21:57.
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3: 22 con 26 minutos.
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2: 0:17
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2: Una con un minuto.
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2: 2:01.
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2: 3:02.
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1: Animal de radio. 4 en punto.

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2: 5:02.

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2: 5:56
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2: 6:34.
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1: Hola, buenos días, bienvenidos. Está comenzando el pan con nata en miércoles 27 de mayo. Qué grato saludarte a través de la señal de Super 949. Evidentemente, Fernandito Pesantes no está por aquí, pero aquí tienes a servidor listo para compartir contigo el clásico, rico y nutritivo pan con nata. A través de la señal de Animal de Radio 94.9. Hasta las 9.30 de la mañana nos quedamos contigo haciéndote compañía. Rumbo al colegio, a la universidad, al trabajo. En el tráfico a esta hora de la mañana, mucho cuidado, precaución, por favor. Todos queremos llegar. Menos bocina, más paciencia. Pero sobre todo mucha actitud también. Hoy puede ser ese día para demostrarte de qué estás hecho. No hay que tener todo resuelto para avanzar, no. A veces solo basta con dar el siguiente paso, pero eso sí, con decisión, con determinación. Que en esta jornada probablemente habrán dudas, habrán momentos complicados, un poquito de presión. Pero lo importante también es disfrutar de esas pequeñas victorias y ya estar aquí plantados en este nuevo día. No es una pequeña victoria, es una victoria enorme. Que hay que sacarle provecho a esta jornada, así que actitud, buena energía desde Animal de Radio. 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Bienvenidos, bienvenidas. Será sin duda una gran mañana. Nuestro WhatsApp ya está habilitado para que te expreses, nos cuentes. Hagas también las veces de reportero, nos cuentes en qué zona de la ciudad se congestiona el tráfico a esta hora de la mañana. 0980-923-949. Bienvenidos, bienvenidas. Es un honor aquí para Rolando Cortés servirles el pan con nata. Una mañana maravillosa, poquito de frío, hay que abrigarse y confiar que todo saldrá bien. Que de fondo jamás, pero jamás te falte Super 949. Mucha actitud, una sonrisa, sí, por favor. Danos una sonrisa hoy. ¿Te levantaste poquito enojado, enojada? Vamos a cambiarlo eso con música, pero también tú con decisión. Un abrazo a todos, bienvenidos, bienvenidas. Así comienza el pan con nata en mitad de semana.
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2: 6:57.
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4: Buenos días, estás aquí a través de la señal de Super 949 disfrutando, sirviéndote el clásico y delicioso pan con nata. Un abrazo para ti que estás en el tráfico.

Sabemos lo complejo, el dolor de cabeza que eso significa estar atrapados a esta hora de la mañana. Pero ten paciencia, calma, que lo importante es llegar, ¿ya? Y sobre todo sanos y salvos. Así que paciencia, por favor, no hagamos tanto ruido con las bocinas, menos tráfico, menos bulla, que vamos a llegar. A quienes se ejercitan también a esta hora de la mañana, un abrazo fortísimo. Es el caso de Luli, que vía WhatsApp nos cuenta que se está ejercitando con la señal animal, con todas esas canciones que estamos presentando aquí en el Pan con Nata. 0980-923-949. Cuéntanos qué canción viene bien a esta hora de la mañana. 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Vamos a echarle energía a esta mañana animal desde Super 949. Lo que llegue enseguida es para motivarte. Abrazos, gracias por estar con nosotros en esta gran mañana de miércoles 27 de mayo. Mucha buena actitud para enfrentar este gran día. Vamos con más de tus canciones favoritas.

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2: 7:25.
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3: Buenísimos días, gracias por estar en la señal de Super 949, miércoles, mitad de semana. ¿Cómo va fluyendo la mañana? Eso nos cuentas a través del WhatsApp 0980-923-949. Todavía atrapados en el tráfico, ya de camino a la oficina de seguro. Desde tu radio animal te enviamos las mejores vibras, los mejores deseos para que hoy sea un gran día. Determínalo y vas a ver que sí, eso sucede. Lo que tu mente proyecta, el cuerpo lo va a hacer realidad. Y sobre todo que de fondo siempre esté Super 949, tu animal de radio. Una mañana genial que la compartimos contigo, la estamos pasando espectacular. Viéndote, escuchándote y además colocando tus canciones favoritas. 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Ahora lo que toca es más éxitos. Más de tus canciones favoritas. Un abrazo para ti que ya estás trabajando, haciendo de este país cada vez más grande. Siempre buena vibra, buena energía, desde la Radio Animal.

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1: Animal de radio. 7:57.
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16: Muchas gracias a ti por dejarnos acompañarte en esta mañana, mitad de semana, miércoles. Comenzamos una gran jornada en tu compañía. El día empieza mucho mejor. Abrazos a quienes ya están en la oficina a esta hora de la mañana. Gracias por dejarnos estar allí con ustedes. Más un cafecito, sí, cafecito. 0980-923-949 para que también nos cuenten dónde están, cómo empieza la mañana. Y sobre todo, la pasemos muy bien aquí en Super 949. 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

0: 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Seguimos contigo en esta gran mañana de miércoles. Es la mitad de semana, estás con la señal de Super 949, disfrutando del clásico y delicioso pan con nata. Abrazos para todos a quienes se van reportando a través de nuestro WhatsApp y disfrutando de grandes canciones en esta super mañana animal.
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2: 8:28.
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10: Buenísimos días, gracias por estar en la señal de Super 949, miércoles, mitad de semana. ¿Cómo va fluyendo la mañana? Eso nos cuentas a través del WhatsApp 0980923949. Todavía atrapados en el tráfico, ya de camino a la oficina de seguro. Desde tu Radio Animal te enviamos las mejores vibras, los mejores deseos para que hoy sea un gran día. Determínalo y vas a ver que sí, eso sucede. Lo que tu mente proyecta, el cuerpo lo va a hacer realidad. Y sobre todo que de fondo siempre esté Super 949, tu animal de radio. Una mañana genial que la compartimos contigo, la estamos pasando espectacular. Yéndote, escuchándote y además colocando tus canciones favoritas. 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Ahora lo que toca es más éxitos. Más de tus canciones favoritas. Un abrazo para ti que ya estás trabajando, haciendo de este país cada vez más grande. Siempre buena vibra, buena energía, desde la Radio Animal.
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2: 8:57.
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6: Muchas gracias a ti por dejarnos acompañarte en esta mañana, mitad de semana, miércoles. Comenzamos una gran jornada en tu compañía. El día empieza mucho mejor. Abrazos a quienes ya están en la oficina a esta hora de la mañana. Gracias por dejarnos estar allí con ustedes. Más un cafecito, sí, cafecito. 0980-923-949 para que también nos cuenten dónde están, cómo empieza la mañana. Y sobre todo, la pasemos muy bien aquí en Super 949. 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

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Seguimos contigo en esta gran mañana de miércoles. Es la mitad de semana, estás con la señal de Super 949, disfrutando del clásico y delicioso pan con nata. Abrazos para todos a quienes se van reportando a través de nuestro WhatsApp y disfrutando de grandes canciones en esta super mañana animal.

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2: 9:27.
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12: Este es un programa especial de Disc Notas, avanzando año por año con las canciones que llegaron a ser las más exitosas en Super 949 en toda su historia. Hoy estamos cerca, 2023, 24 y 25. 3 años intensos en la música. El 23 fue el año de Taylor Swift como fenómeno cultural total. El Eras Tour o Eras Tour se convirtió en la gira más taquillera de la historia. Más de $1,000 millones. El álbum Midnights siguió dominando listas meses después de su lanzamiento.

Los grandes temas que sonaron año tras año en Super 949 2023. Hoy estamos. Este fue uno de los grandes de ese año. Y también tiene un significado. Esa canción Miley Cyrus la lanzó el día del cumpleaños de su ex esposo Liam Hemsworth y hace referencias directas a una canción que Liam le dedicó a Miley en su boda. Es la canción When I Was Your Man de Bruno Mars. Ella tomó cada promesa de esa canción y la convirtió en asuntos de respuesta. En la canción de Bruno Mars dice: debía haberte llevado a bailar. Y ella responde: puedo llevarme a bailar yo sola. Es una canción también de venganza, en forma de música pop. Llegó a ser número uno en las 20 casillas 949 en más de 30 países. Fue la canción más escuchada en la historia de Spotify en su primera semana y rompió el récord que tenía Anti-Hero de Taylor Swift. Luego ganó el Grammy y la grabación del año. Una canción que parece simple, pero esconde una arquitectura emocional muy bien hecha. Tanto por letra como por música, parece de las canciones, como dice, sencilla, simple. Pero la verdad es que se convirtió en un éxito mundial. Flowers.

El 2023 fue un buen año de música, la verdad. Pues encontramos ahí cuando tres genias de la música se unieron. Boy Genius se formó este grupo. ¿De quién te estamos hablando? De Julien Baker, Lucy Dacus y Phoebe Bridgers. Nos entregaron uno de los mejores álbumes de ese año. Un álbum rico en ideas, pero también en declaraciones muy honestas. Canciones como No, The Strong Enough. Cantada principalmente por Julien Baker. Con letras muy poéticas y lenguajes que miles de personas usaron para decir exactamente que no podían decir con sus palabras. En otras palabras, esta canción significa que admitir que no puedes algo. No, The Strong Enough. No fue la única canción. La otra gran canción de Boy Genius, de este álbum de récord, así se llama, del 2023, es quizás el momento más íntimo de todo el disco. Se llama Cool About It. También otra canción descarnada con versos que va cantando cada una de las tres: Phoebe Bridgers, Julien Baker y Lucy Dacus. Como si fuesen cada una distintas. Y luego viene el coro con ellas. ¿Qué significa Cool About It? Es ese momento incómodo de fingir que estás bien frente a alguien que te hizo daño y que no quieres ya seguir, pero tienes que fingir, tienes que sonreír. Cool About It. Es una canción preciosa. Y aquí se demostró por qué Boy Genius lanzó un disco llamado The Record con tres fantásticas chicas, haciendo un álbum inolvidable.

Qué bonita canción. El 2023 también fue de historias de resurrección increíbles. Esta fue una de ellas, Now and Then de los Beatles. La única canción, la última canción de ellos. 53 años después de su separación, asoma esto. Es la voz de John Lennon. La grabó en un casete en 1978. Y la tecnología no podía limpiar en aquel momento ese audio. No sonaba bien. Pero en 2023, la inteligencia artificial de Peter Jackson separó la voz de John del ruido de fondo. Y Paul McCartney y Ringo Starr grabaron sus partes encima. Todos se preguntaban, ¿y George Harrison, que ya no está con nosotros? Bueno, George Harrison había dejado una guitarra slide grabada en los 90s que también incluyeron. Y llegó también a ser número uno en Reino Unido y en varios países. Esto hizo que de los Beatles, la única banda con números uno en 7 décadas consecutivas. Una despedida que llegó medio siglo más tarde. Y sonó como exactamente como tenía que sonar. Aquí estamos con Now and Then de los Beatles. La primera canción de resurrección, porque hay otra.

Resurrección número uno, The Beatles con Now and Then. 2023 nos trajo otra resurrección y esta vez puede tratarse un poco dolorosa. Estaban regresando los Linkin Park, estaban a punto de anunciar a Emily Armstrong como su nueva vocalista, 7 años después de la muerte de Chester Bennington. La canción que lanzaron antes de hacer el anuncio, pues era esta, Lost. Era una canción que en principio era un demo que quedó grabado antes de morir Chester. Nunca fue terminada. Y esta decisión dividió a los fans. Algunos lo vivieron como una traición, otros como un homenaje honesto. Bueno, lo innegable es que Lost es una canción muy al estilo de Chester y en donde se le escucha y se le recuerda. Además es buena, muy buena canción. Y claro, llegó a ser número uno en todas partes. Lost de Linkin Park hizo resucitar en esta vez a Chester Bennington.

¿Y cuál fue la canción número uno del año en Super 949? Fue una producción nacional y vaya que fue de primerísimo nivel. Te estamos hablando de la canción Viento de La Máquina Camaleón. Fue el primer sencillo de su álbum Blanca. Felipe Lizarzaburu la eligió porque dijo que sentía perfectamente la esencia y el estilo de su proyecto. Es el cuarto álbum de La Máquina después de la trilogía Roja, Amarilla y Azul. Y ahora sí estamos ya con cuatro colores y cuatro mundos sonoros distintos. La canción se llama Viento y compara el amor con el viento. A veces una brisa suave, a veces una tormenta y a veces puede ser un huracán. Pero siempre hay algo que mueve todo lo que toca. Felipe construyendo ese universo desde Quito, canción por canción aquí en lo mejor del año 2023. Fue la número uno de ese año, Viento de La Máquina Camaleón.

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1: Y llegamos al año 2024. Un año también cargado de éxitos. Este fue uno de ellos, uno de los que estuvo dominando gran parte del año, de esas canciones que sigue y sigue y se mantiene. Pues este es un dúo que nadie vio venir, que conquistó el mundo. Estamos hablando de Lady Gaga y Bruno Mars, con la canción Die With A Smile, una colaboración inesperada, perfecta. Los dos artistas en lo más alto de sus carreras, trabajando juntos. La canción debutó directamente en número uno en 50 países. Fue un récord histórico. Más una colaboración inesperada, perfecta. Los dos artistas en lo más alto de sus carreras, trabajando juntos.

Y parece que fue recién ayer. Hay canciones que también sonaron en el 24, siguieron sonando en el 25 y hasta después, como la siguiente, que fue todo un éxito, End of Beginning de Joe. Él es Joe Keery, el actor que interpreta a Steve Harrington en la famosa serie Stranger Things. La canción él había grabado en el 2022, pero pasó ahí escondida, hasta que fue descubierta en TikTok. Se convirtió en el fenómeno global que ya todos conocemos. Llegó a ser número uno en más de 20 países y sin campañas promocionales. Este es el cantante-actor, o el actor-cantante. Lo más irónico es que Joe Keery es más famoso como actor que como músico y terminó teniendo esta canción más grande que muchos artistas la tenían de tiempo completo. O sea, la canción es End of Beginning, el gran éxito también de él, 2024.

Las mejores canciones de 2024 no pueden dejar de contarse si no encontramos a Sabrina Carpenter con la canción Espresso. ¿Y qué te podemos contar? Que llegó a ser número uno más de 30 países, que ella no fue una recién llegada del mundo Disney, que ella ya llevaba como 10 años en la industria, varios discos que había lanzado, y de repente con esta canción de 2 minutos y medio, el mundo entero supo su nombre, Sabrina Carpenter. Una canción parece ser irresistible, sin esforzarse, fácil, pero que capturó exactamente aquello de sentirse en el periodo de vacaciones, en verano. Así que se convirtió en un éxito mundial el famoso Espresso de Sabrina Carpenter y la famosa frase que dice que ni ella misma entiende qué significa "Taz de mi espresso".

Son las mejores canciones en 2024 y la siguiente se convirtió en el gran fenómeno viral del año. Es Benson Boone con Beautiful Things. Él había sido un concursante del American Idol en el año 2021. Se retiró porque dijo que pensó que no era su camino, el camino correcto para él. La decisión difícil, ¿no? Bueno, luego de 3 años se volvió uno de los temas, el tema más viral del año probablemente. Explotó en TikTok a principios del 24, llegó a ser top 5 en más de 40 países. Y por supuesto tiene una gran voz y un dominio escénico impresionante, además de que él sabe de mucho de gimnasia. Tranquilamente podría trabajar en un circo por las piruetas, las volteretas, las mortales que se hace en el escenario. Así que conectó con una generación que ha crecido aprendiendo que las cosas buenas no duran. Una canción sobre lo que él dijo, el terror que siento de ser feliz. Beautiful Things. Benson Boone. Bye.

2024 tuvo enormes canciones como la siguiente, indiscutible. 42 semanas en el Billboard, llegó a ser número uno. Extraordinaria la voz de Teddy Swims. Él es del estado de Georgia, un estado donde hay mucha influencia del gospel, del soul y del country. Una capacidad enorme de transmitir en su voz el dolor físico, también, que pocos cantantes tienen, y el dolor emocional. Cada canción, cada nota suena como si le costara dejarla ir. Así que la letra se llama Lose Control, es perder el control emocional frente a alguien que ya no está. Así que Teddy Swims nos trajo esta maravilla de canción, que en donde la voz tiene tanto que ver, porque si esto la cantara cualquiera, no sería tan grande la canción, la verdad. Lose Control, una de las grandes.

Pudo haber sido la número uno del año, pero ese honor le cupo al regreso más comentado del rock del 2024. Algo muy arriesgado. The Emptiness Machine de Linkin Park. Fue la primera canción que lanzaron con Emily Armstrong como la nueva vocalista. El señor Mike Shinoda, que es el que empieza cantando la canción, como que está empezando ahí a presentarle a la que vendrá a ser la gran cantante. La canción es inconfundible, es el estilo de los Linkin Park, guitarras esas pesadas, electrónica, el rapeo de Shinoda. Unos lloraron de emoción escuchándolo, otros sintieron que nadie podía reemplazar a Chester Bennington. Sin embargo, Emily Armstrong no intenta imitar a Chester Bennington, tiene su propia energía, tiene una voz quizás más directa, más oscura. Decisión muy sabia la que tomaron para reemplazar a un gran cantante como Chester. Así que regreso imposible, que de todas maneras ocurrió y fue la canción número uno del año 2024 de Emptiness Machine con Linkin Park.

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1: Y llegamos al año 2025 y la tendencia apuntaba a sonidos más nostálgicos, a raíces culturales, con esas producciones también futuristas. 2025 mostró también que la inteligencia artificial comenzaba a influir más en remixes, recomendaciones, creación musical. Puede decirse que ha sido un año de transición el 2025 hacia lo que vendrá. Tame Impala lanzó su álbum también Deadbeat en este 2025. Marcó una evolución enorme desde Borderline. El álbum fue descrito como esas exploraciones, entre otras, de electrónica, música disco, de música de club, también inspiradas en la cultura rave de Australia Occidental. Y Kevin Parker, que cambia de estudio de grabación por la pista de baile. Esta es una de esas canciones. La canción se llama Drácula, en donde él habla de huir de la luz del día, vivir en la oscuridad, sentirse poderoso y extraño al mismo tiempo. Y la versión que hizo con la cantante coreana Jennie de Blackpink es de que catapultó a la fama en más de 15 países y ha seguido sonando hasta el 2026. Se convirtió en uno de los grandes éxitos del 2025. Kevin Parker, construyendo su propio universo, canción por canción, disco por disco, aquí en Drácula. Y esta vez con la colaboración de Jennie.

¿Cuál es la canción que más sonó en el año 2025? Sin duda alguna, fue esta de aquí. La que hizo historia. Y que una de las historias grandes de este 2025, sin discusión. Tema principal del K-pop Demon Hunters, la película animada de Netflix, se convirtió en el fenómeno cultural más grande del año. La canción más escuchada globalmente en 2025, según Lumineate. 8 semanas número 1 en Billboard. Primera canción de K-pop femenino en lograrlo. Ganó el Grammy a la mejor canción para medios audiovisuales. Y como si fuera poco, también ganó el Oscar a la mejor canción original. Sus artistas se presentaron en Coachella con una aparición sorpresiva. Una canción animada que conquistó al mundo real es Golden de Hunter X, EJ, Andrew Nuna y Rey Ami, que son las cantantes. Una de las historias del año 2025. La canción más escuchada también.

las grandes canciones del año 2025 y en materia de rock independiente, ellos fueron fantásticos. La banda de Nueva York grabó su álbum Getting Killed en la ciudad de Los Ángeles. Ellos estaban trabajando y grabando 14 horas diarias, no salían prácticamente de el estudio de grabaciones, y justo fue en momentos en que Los Ángeles ardía literalmente por los incendios de enero del año 2025. Es que tenían que grabar el álbum lo más pronto posible. Luego el disco fue elegido número uno del año por publicaciones tan prestigiosas como el New Yorker y Stereo Gum. Y esta canción se llama Cobra. Ellos son los Gansos o Geese. Un sonido de expansión. Pues no, nadie esperaba una banda de hard rock tan buena como ellos.

Y es que estamos hablando de los grandes de 2025 en la categoría de mejor álbum, fue también, y mejor álbum, el de Kiss, mejor canciones, mejor canción de rock. En Super 949 fue una canción de esta banda, de los Turnstile, del álbum Never Enough. Ganaron el Grammy a la mejor actuación de metal. Turnstile se convirtió en la primera banda nominada en las categorías de rock alternativo y metal en el mismo año. Una banda que no puede caber en la misma caja, porque a ratos suena hardcore, a ratos suena alternativa, a ratos suena rockera. Los cambios que maneja son impresionantes. ¿Cuál es la canción número uno en la categoría de rock en Super 949? Fue esta, que se llama Aves, Pájaros, Birds. Fantástico tema, que muestra que ellos no se alejan del hardcore, con una interpretación realmente impresionante y magnífica. Uno de los grandes temas del 2025 con Turnstile. Fue el mejor tema rock del año.

La mejor canción rock. ¿Y cuál fue la mejor canción del año en 2025? Fue esta de aquí, que conecta perfectamente. Canción que fue creada para el estreno de la segunda temporada de Arcane, la Liga de las Leyendas, en noviembre de 2024. Sonó en 2025, esa serie animada de Netflix basada en un videojuego. Así que te estamos hablando de 21 Pilots, que sabe moverse también entre estos mundos. Del álbum de estudio a la banda sonora del videojuego, del TikTok a Netflix, no pierde esa identidad. Bueno, vamos allá a escuchar a Tyler Joseph y Josh Don, este dúo fantástico que nos trae éxitos. Recordamos que desde Stressed Out en 2015, que ya fue un éxito, hoy un clásico, ellos siguen haciendo música excelente. Tanto así que llegan a ser los número uno del año 2025 en Super 949 con The Line. La canción se llama La Línea. Una canción que la dedica Tyler Joseph a su abuela, que estaba ya en sus últimos días de vida. Pues su abuela había sido una de las personas, más bien, de las que más le había querido, de las personas que más le había cuidado. Pues con esto nos despedimos. Gracias.

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Hola, ¿qué tal, amigos? 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

Ok, las estrellas en 45 dando la primera patada musical. Y ahora llega el señor Freddie Mercury. Buenos días, Cuenca City. Un lindo clima, un calorcito cuencano.

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1: Ok, vamos con los barbudos de ZZ Top. Antes Genesis, Héroes del Silencio, Inner Circle, Gary Glitter y Gustavo Cerati. Programón en Animal de Radio. En este día, miércoles entre semana, el pupo de la semana. Y esto continúa por Super 949 en sus 40 años. 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

0: Ahí estaban los hombres que acá en Super 949, Animal de Radio. 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
2: Ok, amigos, estamos en la jungla y nosotros nos vamos con más música. Allá estamos con Chic, con esta agrupación que es realmente sensacional. Un clásico que suena desde Cuenca City, la mejor ciudad del planeta Tierra, en la mitad del mundo.

Venga Madonna con Sabrina Carpenter, un dueto explosivo que suena en la jungla. Amigos, hoy es miércoles. Se va mayo. Último miércoles de mayo. Venga Sabrina y Madonna.

0: Acá en Super 949 les hemos puesto una notita así, más chill, más fresca, para alegrar este día miércoles. Agradecimiento, primero, porque estamos con vida, que es lo más importante. Segundo, la salud es el mejor lujo. Repito, la salud es el mejor lujo. No un auto, no una cartera de moda o de diseñador. No, la salud. Y eso depende solamente de usted, que sepa cuidarse, que te va a tener buenos hábitos y más. Pausa, amigos, regresamos.
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8: Ok, de regreso, ya es mediodía en Cuenca City. Tráfico pesado, hay que manejarlo con inteligencia. Hay que ceder el paso para que te cedan el paso uno a uno, gota a gota. Eso nos diferencia del resto del país, que somos gente culta detrás del volante.

0: ¡Qué buena música! Hoy en Super 949, Animal de Radio. Y bueno, Cuenca se requiere ya un nuevo aeropuerto. Hay varias posibilidades, hay varios sitios que se han planificado durante mucho tiempo, pero pues no se ha concretado realmente en nada. Cuenca, con lo que sucedió el día de ayer, con ese accidente de la empresa Latam y su aeronave, pues ya pone un punto de alerta, una señal de que se requieren los estudios necesarios para que la ciudad de Cuenca, la hermosa Cuenca, tenga un nuevo aeropuerto. 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
5: 12:36, amigos de Super 949. Nosotros continuamos con la música que te acompaña donde estés. 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

0: Ok, amigos, vamos a la pausa. Regresamos enseguida. 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

Mick Jagger, el Kay Richards y la banda de los dinosaurios, los Rollings. Y ahora viene el DJ Christian Pau desde Buenos Aires, Argentina, con esta canción que es de Gustavo Adrián Cerati y Clark. Es el Pulsar, en una versión así como que discotequera, una remix que suena en Animal de Radio.

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0: Ok, amigos, buena música acá en Super 949. 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

0: Amigos, nos vamos y regresamos mañana. Aprovechemos este lindo día en Cuenca, ese sol radiante, ese clima hermoso que tiene la ciudad de Cuenca. 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Nos vamos, amigos. Ya está Rolando Corté con el Rock and Pop hasta las 16 horas. Excelente tarde, excelente día. Hasta pronto.
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3: 13:59.
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Buenas tardes, ejército. Ya estamos en esto que es el día miércoles 27 de mayo. Bienvenidos, bienvenidas. Son las 2 de la tarde con 10 minutos. Comienza otro de esos viajes, los favoritos de las tardes. Primero porque nos vamos hasta tu década preferida, los 70, 80, 90. Lo actual, lo que gustes. A través de nuestro WhatsApp animal te puedes reportar 0980-923-949. Despedimos al Big Bus, nos lanzamos a otra aventura. 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Una tarde más en miércoles, hoy con la misión de buscar a nuestro artista misterioso. Los saludos de Rolando Cortés. Nos quedamos hasta las 4 de la tarde aquí en la antena de Animal de Radio.

0: Qué buena tarde está comenzando aquí en la señal de Animal de Radio con Rock and Pop.
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0: Bienvenidos a una super tarde. 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Y ahora, ¿qué tal si bajamos revoluciones a esta hora de la tarde que hace un solcito del rico, pero que vendría bien revivir algo de el líder de los The Killers? Hablamos de Brandon Flowers con Crossfire.

Ya es la energía de los Caifanes, la banda de Saúl Hernández, 1994. Nos hemos sumergido en ese álbum que se llama Nervio del Volcán. Una banda que surge en Ciudad de México, los Caifanes, a esta hora de la tarde sonando con Afuera. A ver, vamos a contarles algo. Queremos leerte nuestro WhatsApp, pero ¿sucede qué? El WhatsApp colapsó. WhatsApp no soportó más y dijo, me voy, quiero vacaciones. Y en eso está. Así que activamos el número clásico de la radio, el 2842-949, para saber cómo estás, qué andas haciendo, qué canción vendría bien a esta hora de la tarde. 2842-949, sí, todavía existe el teléfono. Los más jovencitos dirán, ¿qué es eso del teléfono fijo? Así que a través de ese número te leemos. Ahora nos marchamos a una pausa para publicidad. No te vayas muy lejos, que volvemos con más de tus éxitos, más de la tarde animal, aquí en Super 949, presentando Rock and Pop. Mucha buena energía desde la Radio Animal a ti que estás trabajando, transitando quizá por la ciudad. Hagas lo que hagas, gracias por estar con la señal que celebra 40 años. Volvemos, no te vayas.

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0: historia que surgió allá por 1981 desde el álbum Four. Aquí tenemos a Foreigner con Argent. Y ese saxofón que nos es como la magia extra de la canción. Es obra de Junior Walker, una leyenda del soul. Y lo curioso es que de hecho al inicio iba a ser parte muy breve de la canción y terminó robándose en cierto modo.
1: 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Vamos a devorar carne fresca.
0: El protagonismo de la canción. Bueno, y de 1981 saltamos al 2026 para escuchar lo nuevo de Olivia Rodrigo, que está dentro de las 20 casillas. Y aquí tienes esto que es Drop Dead.

0: Drop Dead.
1: Quizá esta canción te suena muy familiar, ¿sabes por qué? Es que Olivia Rodrigo le hace homenaje a The Cure. Sí, a una canción que conoces perfectamente. Quizá se te viene a la mente si te digo Just Like Heaven. Quizá conoces esa canción. La posición número 5 de las 20 casillas, Olivia Rodrigo acaba de sonar con Drop Dead. Buenas tardes, son las 14:51. Estamos en directo desde La Señal Animal. 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Buenas tardes, Ecuador. Esto es el día miércoles que nos sabe como a martes. De hecho, muchos, me incluyo, hemos perdido la noción del tiempo. Esto parece como que, no sé, martes, lunes, ya no sé. Pero sí, el calendario nos indica que estamos a 27 de mayo, día miércoles, mitad de camino. Y a echarle mucha actitud a esta tarde. Te hemos dicho que el WhatsApp está de vacaciones. Nos dijo, hoy no trabajo. Ustedes ya tuvieron feriado y yo qué. O sea, ¿yo qué? Y hoy no quiso trabajar, así que estamos sin WhatsApp. Pero la línea clásica de la radio siempre va a estar ahí. 2842-949. A ver, si charlamos un poquito esta tarde, recordamos los buenos y viejos tiempos de la radio donde la conexión era ese ring, ring, a través del teléfono fijo. 2842-949 para charlar un ratito también, que sería ideal. Por ejemplo, a esta hora de la tarde, no sé, perdónenme la primera persona, pero se me antoja algo heladito, algo relajante, como lo que llega de Coldplay, Trouble.

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Pregunto a esta hora de la tarde, ¿recuerdas este éxito de Pink? 2001. Era como el lado un poquito más rockero, más alternativo de la cantante Rosa. Get the party started, sonando a esta hora de la tarde aquí en Rock and Pop. 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Abrazos hasta la capital para alguien que integra también el ejército de las tardes, Víctor Hugo Salazar. Hermano, muchas felicidades desde la hermosa Cuenca. Te enviamos un abrazo, los mejores deseos para este nuevo comienzo. Sabemos que ya está por el tercer piso, o sea, jovencito todavía. Querido Víctor, de parte de todos tus compañeros, que llegue un año cargado de éxitos, de salud, de aventuras, de música, de risas, de buenos momentos. Y que siga siendo así, maravilloso, gran compañero. Así que felicidades para Víctor Hugo y que viva el cumpleañero. Y claro, el cumpleañero quiere un poquito disfrutar la tarde con música de Cardigans. Así que para Víctor Hugo, en Quito, felicidades.

Una historia que viene desde 1998 con los Eiffel 65 de aquel álbum llamado Europop. Desde la bella Italia, el país de la bota. Queremos ponerle un poquito de ritmo a esta hora de la tarde, día miércoles, sobre todo para el cumpleañero que le enviamos buenas vibras. Y a ti también, que estás en sintonía de la radio animal que celebra 40 años. Gracias por estar con nosotros, una tarde maravillosa. No te podemos leer el día de hoy. Si nuestro WhatsApp colapsó, dijo hoy no trabajo, se reveló para que te des cuenta que las máquinas también dijeron un día me voy a vengar de ustedes y no voy a trabajar. Y eso pasó. Así que tranquilidad, pero vía WhatsApp, o digo vía WhatsApp, Dios, fíjate lo mal que voy. Digo a través del teléfono convencional, el clásico de la radio, el 2884-2949. Te estamos escuchando, charlando un ratito. Abrazos para Tefi. Está en sintonía de la radio y de hecho Tefi nos dice que por favor coloquemos Audio Slave, Like Stone, que suena bien a esta hora de la tarde.

Delicatez en absoluta esta canción con la voz de Chris Cornell. Producto del 2003, este Like Stone, que es una maravilla. Buenas tardes, son las 3:28, vamos a una pausa. El teléfono vive, sí, el 2842-949. Hoy te estamos escuchando a través de esa conexión clásica. El teléfono fijo que hoy regresó a la vida porque el señor WhatsApp dijo no trabajo, se reveló y ya está. Así que el 2842-949 para escucharte esta tarde. Abrazos para Bernardita en señal de Animal de Radio. Nos marchamos a una pausa y volvemos al ratito con Smashing Pumpkins.

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veces un simple viaje, pero también el estrés, el caos del tráfico, la vida moderna, pueden resultar inspiración total. Es el caso de Chris Rea, que se inspiró cierto día que estuvo atrapado en el tráfico para crear esta canción, The Road to Hell, 1989. Una de esas canciones con ese riff de guitarra que te marca la pauta diferente, ¿no? Y ya que estamos en 1989, digo, retrocedemos un añito más y nos vamos hasta 1988 para disfrutar de una de esas canciones maravillosas. Llega The Smashing Pumpkins. Abrazos para Bernardita a esta hora de la tarde. Solo dame un segundo que voy ajustando el canal de donde estoy emitiendo esto. Me parece que por allí. Ahora sí, disfrutemos. Un poquito de sonido ácido a esta hora de la tarde. Avador.

esta hora de la tarde atacan Mick Jagger y los suyos de Rolling Stones. Estamos situados en este 27 de mayo y resulta que tal día como hoy, pero de 1978, los Rolling Stones sorprendían al mundo lanzando este Miss You, una canción que significó romper las reglas de su carrera en cierto modo. Desde ese álbum, Some Girls, esta canción marcaba una etapa distinta para la banda con ese toque rockero de los Stones y el sonido disco que dominaba las pistas de baile de los 70. De hecho, esta canción surge a raíz de que Mick Jagger frecuentaba los clubes nocturnos de Nueva York en plena explosión de la música disco, y esa energía nocturna quedó reflejada en el groove del bajo y aquel ritmo hipnótico de la canción, recordando un tema que aparecía tal día como hoy, de 1978, un 27 de mayo. Y de los 70, regresemos a los 2000 para revivir una canción de Kelly Clarkson, una canción que casi nos sirve para estacionar la nave DeLorean del tiempo.

te hago una pregunta. ¿Qué hacías tú allá por 2009? Porque ese es el año cuando Kelly Clarkson lanzaba esta canción, My Life Won't Suck Without You. De hecho, esta canción rompió los récords de la Billboard porque saltó del 97 al número 1 en tan solo una semana. Uno de los ascensos más grandes de la historia del ranking para ese momento. Ahí estaba producción de Max Martin y Dr. Luke. Ellos son responsables de muchas creaciones de la época. Así empezamos a estacionar nuestra nave DeLorean. 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Con esto cerramos el programa, te agradecemos a ti. Perdónanos si nos estuviste escribiendo durante toda la tarde, no te hemos podido leer porque el WhatsApp está out, colapsó. Pero a través del teléfono sí que hemos podido charlar contigo a través del 2842949. Enseguida por aquí Jorge Piedra con Disc Notas. 1730 Juliana Piedra en Soundtrack, la banda sonora de tu vida. Mañana tempranito Fernando Pesantes para servirte el pan con nata. 9:49, primera edición de Disc Notas. A las 11 de la mañana Mr. Bass German Piedra en la jungla. Y nosotros a las 14 horas regresamos. Recomendación de siempre, sonríe que eso es gratis. Alguien se va a contagiar de esa buena energía también. Sobre todo paz y amor. Los saludos de Rolando Cortés. Es un placer comandar las tardes desde Super 9:49, 40 años en esto que es Rock and Pop. A ti que trabajas, que estudias, que vas, que vuelves, que descansas, que estás de vacile, no sé. Un abrazo fuerte, hasta mañana, chao.

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11: Este es un programa especial de Disc Notas. Avanzando año por año con las canciones que llegaron a ser las más exitosas en Super 949 en toda su historia. Hoy estamos cerca. 2023, 24 y 25. 3 años intensos en la música. El 23 fue el año de Taylor Swift como fenómeno cultural total. El Eras Tour o Eras Tour se convirtió en la gira más taquillera de la historia. Más de $1,000 millones. El álbum Midnights siguió dominando listas meses después de su lanzamiento. Más de $1,000 millones. El álbum Midnights siguió dominando listas meses después de su lanzamiento.

Los grandes temas que sonaron año tras año en Super 949 2023. Hoy estamos. Este fue uno de los grandes de ese año. Y también tiene un significado. Esa canción Miley Cyrus la lanzó el día del cumpleaños de su ex esposo Liam Hemsworth y hace referencias directas a una canción que Liam le dedicó a Miley en su boda. Es la canción When I Was Your Man de Bruno Mars. Ella tomó cada promesa de esa canción y la convirtió en asuntos de respuesta. En la canción de Bruno Mars dice: debía haberte llevado a bailar. Y ella responde: puedo llevarme a bailar yo sola. Es una canción también de venganza, en forma de música pop. Llegó a ser número uno en las 20 casillas 949 en más de 30 países. Fue la canción más escuchada en la historia de Spotify en su primera semana y rompió el récord que tenía Anti-Hero de Taylor Swift. Luego ganó el Grammy y la grabación del año. Una canción que parece simple, pero esconde una arquitectura emocional muy bien hecha. Tanto por letra como por música, parece de las canciones, como dice, sencilla, simple. Pero la verdad es que se convirtió en un éxito mundial. Flowers.

El 2023 fue un buen año de música, la verdad. Pues encontramos ahí cuando tres genias de la música se unieron. Boy Genius se formó este grupo. ¿De quién te estamos hablando? De Julien Baker, Lucy Dacus y Phoebe Bridgers. Nos entregaron uno de los mejores álbumes de ese año. Un álbum rico en ideas, pero también en declaraciones muy honestas. Canciones como No, The Strong Enough. Cantada principalmente por Julien Baker. Con letras muy poéticas y lenguajes que miles de personas usaron para decir exactamente que no podían decir con sus palabras. En otras palabras, esta canción significa que admitir que no puedes algo. No, The Strong Enough. No fue la única canción. La otra gran canción de Boy Genius de este álbum de récord, así se llama, del 2023, es quizás el momento más íntimo de todo el disco. Se llama Cool About It. También otra canción descarnada con versos que va cantando cada una de las tres. Phoebe Bridgers, Julien Baker y Lucy Dacus. Como si fuesen cada una distintas. Y luego viene el coro con ellas. ¿Qué significa Cool About It? Es ese momento incómodo de fingir que estás bien frente a alguien que te hizo daño y que no quieres ya seguir, pero tienes que fingir, tienes que sonreír. Cool About It. Es una canción preciosa. Y aquí se demostró por qué Boy Genius lanzó un disco llamado The Record con tres fantásticas chicas, haciendo un álbum inolvidable.

Qué bonita canción. El 2023 también fue de historias de resurrección increíbles. Esta fue una de ellas, Now and Then de los Beatles. La única canción, la última canción de ellos. 53 años después de su separación, asoma esto. Es la voz de John Lennon. La grabó en un casete en 1978. Y la tecnología no podía limpiar en aquel momento ese audio. No sonaba bien. Pero en 2023, la inteligencia artificial de Peter Jackson separó la voz de John del ruido de fondo. Y Paul McCartney y Ringo Starr grabaron sus partes encima. Todos se preguntaban, ¿y George Harrison, que ya no está con nosotros? Bueno, George Harrison había dejado una guitarra slide grabada en los 90s que también incluyeron. Y llegó también a ser número uno en Reino Unido y en varios países. Esto hizo que de los Beatles, la única banda con números uno en 7 décadas consecutivas. Una despedida que llegó medio siglo más tarde. Y sonó como exactamente como tenía que sonar. Aquí estamos con Now and Then de los Beatles. La primera canción de resurrección, porque hay otra.

Resurrección número 1, The Beatles con Now and Then. 2023 nos trajo otra resurrección y esta vez puede tratarse un poco dolorosa. Estaban regresando los Linkin Park, estaban a punto de anunciar a Emily Armstrong como su nueva vocalista, 7 años después de la muerte de Chester Bennington. La canción que lanzaron antes de hacer el anuncio, pues era esta, Lost. Era una canción que en principio era un demo que quedó grabado antes de morir Chester. Nunca fue terminada. Y esta decisión dividió a los fans. Algunos lo vivieron como una traición, otros como un homenaje honesto. Bueno, lo innegable es que Lost es una canción muy al estilo de Chester y en donde se le escucha y se le recuerda. Además es buena, muy buena canción. Y claro, llegó a ser número uno en todas partes. Lost de Linkin Park hizo resucitar en esta vez a Chester Bennington.

¿Y cuál fue la canción número uno del año en Super 949? Fue una producción nacional y vaya que fue de primerísimo nivel. Te estamos hablando de la canción Viento de La Máquina Camaleón. Fue el primer sencillo de su álbum Blanca. Felipe Lizarzaburu la eligió porque dijo que sentía perfectamente la esencia y el estilo de su proyecto. Es el cuarto álbum de La Máquina después de la trilogía Roja, Amarilla y Azul. Y ahora sí estamos ya con cuatro colores y cuatro mundos sonoros distintos. La canción se llama Viento y compara el amor con el viento. A veces una brisa suave, a veces una tormenta y a veces puede ser un huracán. Pero siempre hay algo que mueve todo lo que toca. Felipe construyendo ese universo desde Quito, canción por canción aquí en lo mejor del año 2023. Fue la número uno de ese año, Viento de La Máquina Camaleón.

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1: Y llegamos al año 2024, un año también cargado de éxitos. Este fue uno de ellos, uno de los que estuvo dominando gran parte del año, de esas canciones que sigue y se mantiene. Pues este es un dúo que nadie vio venir, que conquistó el mundo. Estamos hablando de Lady Gaga y Bruno Mars, con la canción Die With A Smile, una colaboración inesperada, perfecta. Los dos artistas en lo más alto de sus carreras, trabajando juntos. La canción debutó directamente en número uno en 50 países, fue un récord histórico. Más de 6 meses en el top 10 de Billboard, fue nominada al Grammy a Canción del Año. Lo interesante es que grabaron en una sola noche en el estudio. Ninguno de los dos tenía planeado hacer una canción juntos, simplemente estaban en el mismo lugar y en la misma hora. Y pasó. Entonces, estamos hablando de esto. De Lady Gaga y Bruno Mars cantándoles Die With A Smile, que los reúne a ellos en un momento donde cada uno está tratando de descubrir lo mejor de sí mismo.

Y parece que fue recién ayer. Hay canciones que también sonaron en el 24, siguieron sonando en el 25 y hasta después. Como la siguiente, que fue todo un éxito, End of Beginning de Joe. Él es Joe Keery, el actor que interpreta a Steve Harrington en la famosa serie Stranger Things. La canción él había grabado en el 2022, pero pasó ahí escondida, hasta que fue descubierta en TikTok. Se convirtió en el fenómeno global que ya todos conocemos. Llegó a ser número uno en más de 20 países y sin campañas promocionales. Este es el cantante-actor, o el actor-cantante. Lo más irónico es que Joe Keery es más famoso como actor que como músico y terminó teniendo esta canción más grande que muchos artistas la tenían de tiempo completo. O sea, la canción es End of Beginning, el gran éxito también de él, 2024.

Las mejores canciones de 2024 no pueden dejar de contarse si no encontramos a Sabrina Carpenter con la canción Espresso. ¿Y qué te podemos contar? Que llegó a ser número uno más de 30 países, que ella no fue una recién llegada del mundo Disney, que ella ya llevaba como 10 años en la industria, varios discos que había lanzado, y de repente con esta canción de 2 minutos y medio, el mundo entero supo su nombre, Sabrina Carpenter. Una canción parece ser irresistible, sin esforzarse, fácil, pero que capturó exactamente aquello de sentirse en el periodo de vacaciones, en verano. Así que se convirtió en un éxito mundial el famoso Espresso de Sabrina Carpenter y la famosa frase que dice que ni ella misma entiende qué significa Taz de

Son las mejores canciones en 2024 y la siguiente se convirtió en el gran fenómeno viral del año. Es Benson Boone con Beautiful Things. Él había sido un concursante del American Idol en el año 2021. Se retiró porque dijo que pensó que no era su camino, el camino correcto para él. La decisión difícil, ¿no? Bueno, luego de 3 años se volvió uno de los temas, el tema más viral del año probablemente. Explotó en TikTok a principios del 24, llegó a ser top 5 en más de 40 países. Y por supuesto tiene una gran voz y un dominio escénico impresionante, además de que él sabe de mucho de gimnasia. Tranquilamente podría trabajar en un circo por las piruetas, las volteretas, las mortales que se hace en el escenario. Así que conectó con una generación que ha crecido aprendiendo que las cosas buenas no duran. Una canción sobre lo que él dijo, el terror que siento de ser feliz. Beautiful Things. Benson Boone. Bye.

2024 tuvo enormes canciones como la siguiente, indiscutible. 42 semanas en el Billboard, llegó a ser número uno. Extraordinaria la voz de Teddy Swims. Él es del estado de Georgia, un estado donde hay mucha influencia del gospel, del soul y del country. Una capacidad enorme de transmitir en su voz el dolor físico, también, que pocos cantantes tienen, y el dolor emocional. Cada canción, cada nota suena como si le costara dejarla ir. Así que la letra se llama Lose Control, es perder el control emocional frente a alguien que ya no está. Así que Teddy Swims nos trajo esta maravilla de canción, que en donde la voz tiene tanto que ver, porque si esto la cantara cualquiera, no sería tan grande la canción, la verdad. Lose Control, una de las grandes. De

pudo haber sido la número uno del año, pero ese honor le cupo al regreso más comentado del rock del 2024. Algo muy arriesgado. The Emptiness Machine de Linkin Park. Fue la primera canción que lanzaron con Emily Armstrong como la nueva vocalista. El señor Mike Shinoda, que es el que empieza cantando la canción, como que está empezando ahí a presentarle a la que vendrá a ser la gran cantante. La canción es inconfundible, es el estilo de los Linkin Park, guitarras esas pesadas, de electrónica, el rapeo de Shinoda. Unos lloraron de emoción escuchándolo, otros sintieron que nadie podía reemplazar a Chester Bennington. Sin embargo, Emily Armstrong no intenta imitar a Chester Bennington, tiene su propia energía, tiene una voz quizás más directa, más oscura. Decisión muy sabia la que tomaron para reemplazar a un gran cantante como Chester. Así que regreso imposible, que de todas maneras ocurrió y fue la canción número uno del año 2024 de Emptiness Machine con Linkin Park.

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1: Y llegamos al año 2025 y la tendencia apuntaba a sonidos más nostálgicos, a raíces culturales, con esas producciones también futuristas. 2025 mostró también que la inteligencia artificial comenzaba a influir más en remixes, recomendaciones, creación musical. Puede decirse que ha sido un año de transición el 2025 hacia lo que vendrá. Tame Impala lanzó su álbum también Deadbeat en este 2025. Marcó una evolución enorme desde Borderline. El álbum fue descrito como esas exploraciones, entre otras, de electrónica, música disco, de música de club, también inspiradas en la cultura rave de Australia Occidental. Y Kevin Parker, que cambia de estudio de grabación por la pista de baile. Esta es una de esas canciones. La canción se llama Drácula, en donde él habla de huir de la luz del día, vivir en la oscuridad, sentirse poderoso y extraño al mismo tiempo. Y la versión que hizo con la cantante coreana Jennie de Blackpink es la que catapultó a la fama en más de 15 países y ha seguido sonando hasta el 2026. Se convirtió en uno de los grandes éxitos del 2025, Kevin Parker, construyendo su propio universo, canción por canción, disco por disco, aquí en Drácula. Y esta vez con la colaboración de Jennie.

¿Cuál es la canción que más sonó en el año 2025? Sin duda alguna fue esta de aquí. La que hizo historia. Y que una de las historias grandes de este 2025 sin discusión. Tema principal del K-pop Demon Hunters, la película animada de Netflix, se convirtió en el fenómeno cultural más grande del año. La canción más escuchada globalmente en 2025 según Lumine. 8 semanas número 1 en Billboard. Primera canción de K-pop femenino en lograrlo. Ganó el Grammy a la mejor canción para medios audiovisuales. Y como si fuera poco, también ganó el Oscar a la mejor canción original. Sus artistas se presentaron en Coachella con una aparición sorpresiva. Una canción animada que conquistó al mundo real es Golden de Hunter X, EJ, Andrew Nuna y Rey Ami, que son las cantantes. Una de las historias del año 2025. La canción más escuchada también.

Las grandes canciones del año 2025 y en materia de rock independiente, ellos fueron fantásticos. La banda de Nueva York grabó su álbum Getting Killed en la ciudad de Los Ángeles. Ellos estaban trabajando y grabando 14 horas diarias, no salían prácticamente del estudio de grabaciones. Y justo fue en momentos en que Los Ángeles ardía literalmente por los incendios de enero del año 2025. Es que tenían que grabar el álbum lo más pronto posible. Luego el disco fue elegido número uno del año por publicaciones tan prestigiosas como el New Yorker y Stereo Gum. Y esta canción se llama Cobra. Ellos son los Gansos o Geese. Un sonido de expansión. Pues nadie esperaba una banda de hard rock tan buena como ellos.

Y aquí estamos hablando de los grandes de 2025 en la categoría de mejor álbum, fue también, y mejor álbum, el de Geese, mejor canciones, mejor canción de rock, en Super 949 fue una canción de esta banda, de los Turnstile, del álbum Never Enough. Ganaron el Grammy a la mejor actuación de metal. Turnstile se convirtió en la primera banda nominada en las categorías de rock alternativo y metal en el mismo año. Una banda que no puede caber en la misma caja, porque a ratos suena hardcore, a ratos suena alternativa, a ratos suena rockera. Los cambios que maneja son impresionantes. ¿Cuál es la canción número uno en la categoría de rock en Super 949? Fue esta, que se llama Aves, Pájaros, Birds. Fantástico tema, que muestra que ellos no se alejan del hardcore, con una interpretación realmente impresionante y magnífica. Uno de los grandes temas del 2025 con Turnstile. Fue el mejor tema rock del año.

La mejor canción rock. ¿Y cuál fue la mejor canción del año en 2025? Fue esta de aquí, que conecta perfectamente. Canción que fue creada para el estreno de la segunda temporada de Arcane, la Liga de las Leyendas, en noviembre de 2024. Sonó en 2025, esa serie animada de Netflix basada en un videojuego. Así que te estamos hablando de 21 Pilots, que sabe moverse también entre estos mundos. Del álbum de estudio a la banda sonora del videojuego, del TikTok a Netflix, no pierde esa identidad. Bueno, vamos allá a escuchar a Tyler Joseph y Josh Don, este dúo fantástico que nos trae éxitos. Recordamos que desde Stressed Out en 2015, que ya fue un éxito, hoy un clásico, ellos siguen haciendo música excelente. Tanto así que llegan a ser los número uno del año 2025 en Super 949 con The Line. La canción se llama La Línea, una canción que la dedica Tyler Joseph a su abuela, que estaba ya en sus últimos días de vida, pues su abuela había sido una de las personas, más bien, de las que más le había querido, de las personas que más le había cuidado. Pues con esto nos despedimos. Gracias. Bye.

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3: Bienvenidos a Soundtrack, su soundtrack de mitad de semana, miércoles. Estamos súper felices de comenzar un programa más con un cielo despejado y música que nos va a subir el ánimo de esta tarde. De seguro ya te encuentras de regreso a tu casa, de la universidad, de cualquier lugar y el tráfico está un poco pesado, pero no te preocupes porque aquí lo hacemos más ligero. Los artistas, los temas, los datos que tanto te gustan, los encuentras en Soundtrack. 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
3: Empezamos el programa con Lovely Day de Bill Withers. Tiene uno de los datos más increíbles de toda la historia del soul. Al final de la canción, escuchamos a Withers sostener la palabra day durante aproximadamente 18 segundos, algo que por años ha sido considerado el récord de la nota más larga en un hip hop estadounidense.

Suena Valerie de Mark Ronson con Amy Winehouse. Aunque parezca salida directamente de los 70s, una canción que realmente salió en el 2007. Amy y Ronson lograron revivir ese sonido de soul de Motown tan bien que muchas personas creían que Valerie era mucho más antigua de lo que realmente es.

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3: 17:55
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14: Hay canciones que no importa cuánto tiempo pase, siguen encontrando una forma de tocar algo dentro de todos. Don't Dream It's Over es una de esas. Detrás de esta melodía cálida y una letra que habla de resistir incluso cuando todo parece derrumbarse, está Neil Finn, vocalista de Crowded House. Hoy cumple sus 68 años. Y bueno, Finn no solo lideró Crowded House, también fue parte de Split Enz y años más tarde incluso se unió a Fleetwood Mac. Pero sin duda, este fue su mayor éxito y el himno más universal que creó. Y un dato curioso extra, esta canción fue lanzada en 1986, año en el que Super 949 nació. Y claro, fue una de las más escuchadas de ese año, exactamente hace

Entramos a un poco una tarde de soft rock en Soundtrack. Esto es Slave to Love de Bryan Ferry. La canción habla de esas relaciones a las que uno vuelve aunque sepa que pueden doler. No es una canción de amor feliz, es más bien sobre estar completamente atrapado emocionalmente por alguien. ¿Sabías eso? Así que la próxima vez que dediques esta canción, piénsalo dos veces.

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1: Ahora Vicentico en la radio, con paisaje que habla de mirar un lugar, mirar un recuerdo y sentir que algo importante quedó atrás. Aunque muchos creen que es original de Vicentico, en realidad la canción fue escrita por el italiano Franco Simone en los 70s. Pero nada como la voz cruda de Vicentico.

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2: 18:27.
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5: Estás escuchando el soundtrack de tu miércoles por la señal de Super 949, tu animal de radio. Recuerda seguirnos en Instagram como Soundtrack 949. 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Y que siga la música, vamos con una de las 20 casillas.
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2: 18:57.
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4: Soundtrack con la dirección de Juliana Piedra. 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